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1: 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Temperatura. Es la temperatura en los 40.
2: 16 grados.
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0: 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Hora 40. Es la hora en Los 40.
1: Faltan 5 minutos para las 9.
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todas y todos, ¿qué tal? ¡Feliz domingo! Bienvenidas, bienvenidos a 40 Global Show, aquí en nuestro primer programa del mes de mayo, con las canciones que más suenan en todos nuestros países, aquí en la mayor comunidad de radio musical en español del planeta. Hoy presentamos 40 Global Show 539 del domingo 3 de mayo, en los 40 de Chile, Argentina, México, Costa Rica, República Dominicana, Ecuador, Guatemala, España, Panamá, Colombia y Estados Unidos. Los 40 Global Show, los 40. Y esto comienza con el último single de Quevedo y Elvis Crespo. Dentro del Baifo está La Graciosa. 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
1: Es un homenaje a su tierra, a las Islas Canarias, que estamos lanzando para toda Latinoamérica, España y Estados Unidos aquí en los 40 Global Show. Se llama El Baipo y aquí tenéis lo nuevo de Quevedo junto al boricua Elvis Crespo en La Graciosa, una de esas pequeñas islas dentro de las Canarias. Así hemos arrancado los 40 Global Show, donde ahora continuamos con Sunbury Back to Friends, que se mantiene en lista en los 40 de España, Guatemala y México.
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0: Ryan Castro ha dado su mayor concierto en toda su carrera, sin duda alguna, en Medellín, en su tierra, en Colombia. Aquí junto a Capo han cantado La Villa, que ha vuelto a ser número uno, por ejemplo, en los 40 de Estados Unidos, pero también muy fuerte en República Dominicana, volvió a ser número uno en España también, Panamá, Ecuador, Colombia y Argentina. ¡Enhorabuena!
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0: Y ahora esto sigue, lo hacemos con Sabrina Carpenter y Man Child, que se mantiene en la lista de Chile, Guatemala y Colombia.

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1: ¿Qué tal todos? Nosotros somos Morat y los saludamos desde los 40 Global Show. Les queremos presentar nuestra más reciente canción, Noras.

0: Hemos oído primero a Morat con Tu cárcel. La canción ya se ha colado en nuestras listas oficiales de los 40 en Estados Unidos, en República Dominicana, ya han sido número uno, por cierto, en Panamá, Ecuador, México y Argentina. Después a Rosalía con La perla, de su último álbum Lux, que también se mantiene muy bien en Costa Rica, Estados Unidos, República Dominicana, España, Chile, Guatemala, Panamá, Ecuador y Argentina. Y ahora disfrutaremos de Manuel Turizo y Maluma. Aquí está la canción que le da título al último álbum de Manuel, A Pambi Chao.
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2: Bueno, mi gente, un saludo aquí, Manuel Turizo, en los 40 Global Show con Tony Aguilar en Latinoamérica, Estados Unidos y España. Ya sabes, un saludito. Yes, sir. MT. A la Pambi Chao.
3: ¡Qué rico!

0: Hemos disfrutado en los últimos minutos aquí en los 40 Global Show, en nuestro programa número 539, de Taylor Swift con Opa Light, la canción que se mantiene en lista en Costa Rica, España, Guatemala y Argentina. Y luego la versión del tema del gran combo de Puerto Rico, Bad Bunny, Nueva York. La canción original era Verano en Nueva York, que está en la lista de los 40 de República Dominicana, Chile y Colombia. Y ahora llega un Future Hit.
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0: Está incluida en El Diablo Viste de Prada, segunda parte, que ya está en los cines. En la película, aquí están Lady Gaga y Doechii en su banda sonora, Runway.

0: En los 40 Global Show hemos oído a Bele con No Tiene Sentido, que se mantiene la lista de Costa Rica, Chile y Argentina. A Joe, ya sabéis que es Joe Keery, de la serie Stranger Things, con su canción End of Beginning, que está en la lista de Estados Unidos, España, Chile, Colombia y México. Y ahora escucharemos a Rels B con Tua Sin Fab, que también se mantiene muy bien en la lista de Costa Rica, Estados Unidos, España, Chile y Colombia.
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0: Bizarrap y Daddy Yankee, con el volumen número 0, que sigue en la lista de los 40 en Costa Rica, Estados Unidos, España, Guatemala, Panamá y Colombia. Luego a Bruno Mars con su single Risky Roll, el último de The Romantic. Y ahora llega Carlos Vives. Hablando de gente romántica, aquí tenéis Te Dedico, que es su última canción en los 40 de Ecuador, México y Argentina.
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con Olivia Dean y Men I Need, la canción que sigue en la lista de los 40 de República Dominicana, España, Chile, Guatemala, Colombia y México. Llegamos al final de esta primera hora de hoy en los 40 Global Show. Y nos vamos de Olivia a Olivia, porque después de Olivia Dean llegará Olivia Rodrigo.

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a todas y todos en los países de los 40. Bienvenidos, bienvenidas a nuestra segunda hora de 40 Global Show 539. Abrimos con Olivia Rodrigo. Aquí tenéis la estupendísima canción Drop Dead.

0: es Olivia Rodrigo y Drop Dead, un artista que el año que viene va a girar también con Los 40 como emisora oficial. Enhorabuena, ahí tenía su último sencillo, el adelanto de su próximo disco. Y hablando también de celebraciones, este fin de semana por fin se ha realizado su concierto multitudinario histórico, batiendo récords en Copacabana, en Río de Janeiro, en Brasil, Shakira. Aquí tenéis junto a Belle la canción Algo Tú, que está en la lista de los 40 de Estados Unidos, España, Chile, Guatemala, Panamá, Ecuador, Colombia, México y Argentina. 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

0: Hemos oído hace un ratito a Alice Warren con Ordinary. La canción todavía se mantiene en lista, por ejemplo, en República Dominicana, en los 40 de Guatemala, en Panamá, en Colombia y en México. Luego Aitana con Superestrella, que es su gran éxito, sin duda alguna, de este año 2026, en los 40 de su tierra, de España, pero también en Costa Rica, Estados Unidos, Guatemala, Ecuador, México y Argentina. Y ahora nos vamos a ir hasta Puerto Rico, eso sí, pasando por Colombia, porque Luis Fonsi y Faith cantarán Cambiaré, que está en lista en los 40 de Costa Rica, Estados Unidos, República Dominicana, Guatemala, Panamá, Ecuador y Argentina.
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0: Acabas de escuchar a Pink Panthers y Zara Larsson. El exitazo mundial llamado Stateside ya se ha colado en nuestra lista de los 40 en República Dominicana, en Chile y en México. Y ahora, de nuevo Manuel Turizo, con la bachata Por un pendejo no se llora, en este caso en la lista de los 40 de Costa Rica, Estados Unidos, España y Ecuador.
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0: República Dominicana, España, Guatemala, Ecuador y Colombia. Y así nos vamos a la sección de K-Pop.
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0: Esta semana el fandom de 82 Major se han puesto como locos a pedirnos el comeback ya del quinto mini álbum film de los chicos. Nos encanta este single llamado Sign. Aquí tenéis la más solicitada y la protagonista esta semana, canción de la sección de K-Pop. Son ellos, los chicos de 82 Major.

0: Thank you, 82T. Ahí teníais la canción de los 82 Major que habéis solicitado de su quinto mini álbum. Sign ha sonado en España, Latinoamérica y Estados Unidos. La semana que viene más K-Pop.
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0: Y ahora, Capo y Fate con el single Por Ti, sonando en los 40 de Costa Rica, Estados Unidos, Panamá y Colombia, todavía en la lista.

0: Ahí estaba Taylor Swift y The Fate of Ophelia, que sigue siendo otra de las que más suenan en nuestra cadena. En nada, repasamos, por cierto, las tres que más están girando esta semana, pero antes ahí teníais, por ejemplo, a Taylor Swift o ahora a DJ Snake con J Balvin y Ryan Castro. Tonto sigue en lista en los 40 de Estados Unidos, República Dominicana, Guatemala, Panamá y Colombia, basándose en la canción de Criss Cross, el exitazo Jump de los años 90.
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0: Ahí tenías a Tayla, esta semana sonando con su éxito Chanel, que también sigue la lista de los 40 de Costa Rica, Guatemala, Panamá y Ecuador. Y así abrimos las tres canciones que más suenan en la cadena esta semana. 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
0: La tercera que más ponemos en los 40 en Latinoamérica, España y Estados Unidos es la de Huntrix, las chicas de las K-Pop Demon Hunters con Golden.

La tercera canción que más suena en la cadena hoy es la de Huntrix, Golden. Y atención, porque ese es el K-Pop World Domination. Atención, BTS son los segundos que más suenan con su single Swim, que ya está en lista en Estados Unidos, República Dominicana, en España, Chile, Guatemala, Panamá, Ecuador, Colombia, México y Argentina.

Por tanto, las tres canciones que más suenan en la cadena de los 40 esta semana, sumando las listas de Latinoamérica, España y Estados Unidos, son las siguientes. La tercera, la de Huntrix, Golden. La segunda, la de BTS, Swim. Y la canción que más suena en nuestra cadena sigue siendo Nadie le mueve de todo lo alto, Bruno Mars con I Just Might, que está en lista de los 40 en Costa Rica, Estados Unidos, República Dominicana, España, Chile, Guatemala, Panamá, Ecuador, Colombia, México y Argentina.

es Gonna Just Mind de Bruno Mars, la canción que más suena en toda nuestra cadena en Latinoamérica, España y Estados Unidos. Nos despedimos hasta la próxima semana con los saludos, los abrazos de nuestro estupendo productor, el genial Félix Castillo. Yo soy Tony Aguilar. A todas y todos, feliz semana llena de paz y amor.

0: temperatura. Es la temperatura en los 40.
1: 14 grados.
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0: 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Temperatura. Es la temperatura en los 40.
3: 13 grados.
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0: 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Es la hora en Los 40.
1: Faltan 5 minutos para las 12.
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0: 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Temperatura. Es la temperatura. En los 40.
1: 11 grados.
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0: Es la hora.
1: Es la hora.
0: Es la hora. Es la hora en los 40.
2: Faltan 5 minutos para la una.
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0: la hora.
1: Es la hora.
0: Es la hora. Es la hora en los 40.
2: Faltan 5 minutos para las 2.
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0: 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Temperatura. Es la temperatura. En los 40.
1: 9 grados.
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0: 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Temperatura. Es la temperatura en los 40.
1: 8 grados.
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0: la hora.
1: Es la hora.
0: Es la hora. Es la hora en los 40.
2: 4 de la mañana.
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0: 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Temperatura. Es la temperatura en los 40.
1: 8 grados.
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0: Es la hora. 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Es la hora en los 40.
1: Falta un minuto para las 5.
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1: 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Temperatura. Es la temperatura en Los 40.
2: 7 grados.
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0: la hora en los 40.
1: Falta un minuto para las 6.
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0: 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Temperatura. Es la temperatura en los 40.
1: 9 grados.
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1: Es la hora.
2: Es la hora.
1: Es la hora. Es la hora en los 40.
3: Falta un minuto para las 7.
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0: ¡Feliz lunes 4 de mayo del año 2026! ¡Bienvenidos y bienvenidas! Estamos iniciando a esta hora una nueva edición del Matinal de los 40. ¡Aquí comienza
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2: Buenos días, ¿cómo durmió? ¿Cómo amanece? ¿Cómo se encuentra?
0: Ah, bien, fue un fin de semana. Yo digo que si los fines de semana duraran tres días, estaríamos
2: increíble
0: del otro lado.
2: Increíble siempre, ¿no?
0: Estaríamos del otro lado. Yo creo que se logra este año.
2: No creo. Reclamando por la reducción a las 42 horas.
0: Bastante complejo, exactamente. Oye, bienvenidos al show de esta mañana. ¿Cómo está toda la gente querida? ¿Cómo pasaron su fin de semana largo? 10 grados de temperatura a esta hora en la ciudad de Santiago, ¿eh?
2: ¿Y la máxima?
0: La máxima es de 24 grados el día de hoy. Vamos a tener un día entre primavera y otoño.
2: Y vamos

0: tipos de vehículos que tienen restricción para y en qué zonas van a poder y no van a poder circular. Además de eso, se viene el concierto de Ed Sheeran en Chile. Les vamos a contar sobre la venta de entradas, cuándo es, dónde es y todos los detalles del concierto de Ed Sheeran que aterriza acá en Chile. Se viene el chat de apoderados también, se viene el lunes con LD, vamos a tener el grito de lunes junto a Bills y Pap Cero y por supuesto a esta hora de la mañana, ¿quién quiere café? ¿Quién necesita café a esta hora de la mañana?
1: Nos envías tu mensaje cargadito ahí de energía al más 569-58-79-28-65.
0: Sí, arriba muchachos, es el día de Star Wars.
2: ¿Ah? Día de Star Wars.
0: Sí, día de Star Wars es el 4 de mayo por el juego de palabras en inglés. Exactamente. Además es el Día Internacional de los Bomberos.
2: Bomberos.
0: El día de hoy.

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1: 7:06 PM, es Emilia y Zig Zag. Escuchas Pasarela en los 40.
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1: 7:09 de la mañana. Vamos a revisar a esta hora las informaciones más importantes para que amanezcas bien informado acá en la ducha.
2: Comenzamos en la tercera.cl. CADEM, aprobación de CAS cae a su nivel más bajo desde que asumió y 67% cree que el Estado está siendo sobrepasado por la delincuencia. El sondeo también consigna que un 85% de los consultados califica como mala o muy mala la situación de empleo en el país, el nivel más alto desde marzo del 2021.
1: 24horas.cl. Shakira arrasó el sábado en Río de Janeiro con el mega concierto gratuito que ofreció en la playa de Copacabana, donde se catapultó como la primera latina en protagonizar el festival Todo el Mundo en Río, donde reunió a más de 2 millones de personas.
2: Emol.com. No se va a tocar ningún beneficio. El ministro de Hacienda, Jorge Quirós, aclaró dudas en torno a eventuales ajustes en la pensión garantizada universal en medio de cuestionamientos por un decreto que recomendaba revisar recursos asociados al beneficio.
1: Y para finalizar, ADN.cl. Colo Colo derrota a Coquimbo Unido en un partido pendiente con goles de Romero y Correa y suma 3 puntos que le permiten ser el único líder del campeonato.
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1: ¿Quién quiere café a esta hora de la mañana? Nos manda tu mensaje vía WhatsApp a través del
2: 569-5879-2855.
1: Vamos con la falda de Mike Towers. 7:11, para que te quedes entonces escuchando el matinal de los 40.
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1: ¿Quién necesita café a esta hora de la mañana? Enviaros tu mensaje al más 569-5879-2865. Es Chabrán, escuchas Good Luck Babe en los 40.
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0: 1558-79-2865.
1: Sí.
0: ¿Quién necesita café? Ay, ¿y alguien ahí con vida después de este fin de semana largo?
2: No, yo creo que sí, que están todos necesitando café. Eso sí, no andan...
0: ¿Se pidieron el lunes libre, acaso?
2: No, no se puede. Tienen que ir de alguna manera u otra.

0: compadre.
1: ¡Buenos días!
2: Tres
3: café ya. Hola, los 40. Quiero un café.
4: Quiero café.
3: Con pan. Con pan. Con pan.

0: ya se despertaron, todos quieren café.
1: Hola, chiquillos.
0: Hola.
1: Buenos días. Aquí Daniela, Isabel, desde Iquique. Yo apagué el celular y la alarma.

0: Saludos, Santi. Santi no va con sus perros, pero el dibujo que nos trajo, Saba, ya te lo voy a subir del auto, ¿ok? Está ahí el Tommy y el Jerry, que son los perros del Santi abrazados. Te mandamos un abrazo, Santi. Gracias por estarnos escuchando. Vamos con esto.
1: David Guetta y Sia.
0: Titanium. 7:23 de la mañana en la 101.7 FM.
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1: 7:27 de la mañana acá en la 101.7 FM. Seguimos acompañándote tempranito en la mañana acá en el matinal de los 40.
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1: Ajá, nos vamos a ir a la pausa publicitaria, mi gente querida. Y en la próxima parte, 7:28 de la mañana, se nos viene...
2: ¿El grito? ¡Tu grito!
1: Sí, el grito.
4: El grito.
1: El grito de lunes. ¿Cuál es su grito de lunes? Ah, bienvenida a la semana, por ejemplo. Hay que recibir la semana con ánimo, porque si no, vamos a tener toda la semana así pesado como...

0: Mire, Saba Sierra, sábado entrenando como Sasha Fitness.
1: ¡El grito!
2: Envíanos tu mensaje al más 569-5879-2865.
0: Mándanos tu mensaje mientras vamos a la pausa y venimos con más. No se vayan, este es el matinal de los 40. Esta es La Ducha.
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0: 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Temperatura. Es la temperatura en los 40.
1: 10 grados.
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3: 7:31, es Miguel Bueno y Juan Duque, escucha Salsito en la 101.7 en Santiago.
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1: Bad Bad de Kaiba junto a Champol suena a esta hora de la mañana en la 101.7.
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2: ¡Ay!

0: 65.
1: Pues exactamente. Medio hipo. A ver, ¿cuál es su grito de hoy lunes? Vamos con todos, sino para que les escuchemos.
2: Hola, los 40. Soy Facundo de Valdivia.
1: Hola, Facundo de Valdivia.
2: Me voy a ir al colegio a dejar a mi hermana.
1: Saludos, no nos mandó grito el Facundo de Valdivia.
0: No tenía energía suficiente.
1: No estaba ahí, no está ni ahí.
3: No quiero trabajar.
1: Vamos, tuvimos 3 días de descanso, muchachos.
4: Los 40. Y este es mi grito del día lunes. ¡Quiero ver a mi compañero nuevo!
1: ¿Quiere conocer a sus compañeros nuevos?
5: Hola, los 40. Soy Martín de Santiago. Mi grito de lunes es
6: Hola, los 40. Yo soy Carlos de Valdivia y me encanta ir al colegio.
1: ¡Vamos!
7: Buenos días, los 40. El grito de hoy es ¡mi papá no se bañó!
1: No puede ser que el papá no se haya bañado.
6: Me encanta. Hola, muchachos.
1: Hola, saludos, borró el mensajito, vamos con otro de una vez.
3: El grito de lunes es ¡en Valdivia sigue lloviendo! Pero está, y llevo 3 zombies.
1: ¿Están lloviendo estrellas o normal?
8: ¡No quiero ir a clase!
9: ¡Pero tú eres la profe!
0: Entendí tarde.
1: ¡Que te vaya muy bien! Oh, un zombie parece.
10: Hola, chicos, yo tengo una queja.
1: No.
0: De la selva.
11: Voy al colegio después de 2 semanas.
0: No.
11: Con paro.
1: Ah, bueno, pero ya descansaste 2 semanas del colegio. Ah, ya es momento de poner ahí el pecho al estudio.
12: Los 40, mi grito del día lunes es ¡pasé la prueba de la licencia!
13: Hola, los 40. Hola, Chamo, y hola, Saba.
1: Hola.
13: Mi grito el grito de mi día de hoy es
14: tengo sueño.
1: El grito

0: mi grito de luna es ¡yo quiero ir al colegio!
1: Y yo quiero mi viernes.
2: Hola a los 40, yo soy Cristian Roa. Hola. Y a mí el fin de semana me invitaron a Santa Hamburguesa y me comí una pecadora. Oh. Y después me comí la hamburguesa.
3: Saludos, Cristian. Feliz cumpleaños, compadre querido.
4: Yo por fin fui a probar algo.
3: Sí.
4: Rico, rico, rico.
3: Rico.
1: Cristian es el que dijo toda la semana pasada que estaba de cumpleaños.
3: Sí. Exactamente. Feliz cumpleaños, Cristian. Que le haya pasado súper bien. El grito, Cristian.
5: Mi grito de día lunes es
3: pero con ánimo, que sea más arriba ese último gritito.
6: Hola a los 40, mi grito de hoy es que hoy me entregan mi licencia 2 y me ascendieron el trabajo de Uber 1 a Uber Diamante.
4: ¿El grito?
7: Bien, estaba contento.
3: Ese fue su grito. Sí. Su grito es que...
7: Ahora es Uber Diamante.
0: Hola, soy Ángel de Rancagua. Voy al colegio, los quiero.
8: ¡Los quiero mucho!
0: ¡Los quiero!
3: ¡También te queremos!
7: Está como debajo del agua.
9: Hola, los 40, soy Isis y este es mi grito del lunes.
10: ¡Quiero ir al colegio!
3: Si quiere ir al colegio, ve, importantísimo.
10: ¡Ay, no quiero ir a clase!
3: ¡Vamos arriba! 7:41 de la mañana, mi gente querida.
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3: Mira, justo aquí nos había mandado un mensaje. Ponga Michael Jackson. Cáchate. Dice que, así que vamos a escuchar a Michael Jackson a esta hora de la mañana. Es el artista global más escuchado en Spotify en este momento. Es el único artista en la historia del Billboard 100 Hot List en aparecer al menos una vez durante cada
13: Julio Star.
3: Es Michael Jackson, que esta semana pasada estuvo nuevamente en el Billboard 100 Hot List.
7: Around the world.
4: Esta semana voy a ir al cine a verla.
3: Yo también tengo que ir a verla esta semana. Qué interesante.
4: Esta semana baja la entrada, ¿no?
3: Yo creo que esta semana ya bajan. ¿Cuándo bajen las cotufas?
7: Se acaba la restricción, nunca.

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1: 7:45 minutos de la mañana, acá en la 101.7 FM. ¡Seguimos! ¡Seguimos acompañándote! Vamos con esto.
2: De Bizarrap a Michael Jackson. Sí. O sea, de Michael Jackson a Bizarrap.
1: Y a J Balvin.
2: Exacto.
1: ¿Es la Music Station?
2: 062
1: 66 66 62
2: 66
1: 2.8 juegues

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1: Sí, seguimos. 7:49 minutos de la mañana. Y hoy, lunes 4 de mayo, comenzó la restricción vehicular. ¿Ah, Saba?
2: Sí, pues, para que lo tenga ahí en consideración, donde por qué partes no puede circular. Esta medida rige para todos aquellos autos, aunque tengan sello verde de lunes a viernes, excepto festivos, hasta el próximo 31 de agosto, desde las 7 de la mañana y hasta las 21 horas, o sí, 22.
3: Exacto, hasta las 21. ¿Dónde está?
2: 21 horas, sí.
3: La multa por no respetar esta medida será de 1 a 1.5 UTM, que iría desde los 70.588 hasta los 105.888, según el valor que está el día de hoy, ¿ah?
2: Por ejemplo, hoy no pueden circular aquellos vehículos con patentes terminadas en 8 y 9. Esto es para vehículos con sello verde inscritos después del 1 de septiembre del 2011. Aquellos no se van a ver afectados. Entonces, es para todos aquellos que son antes del 2011.
3: Exactamente. Los que están después del 2011 no se ven afectados así tengan sello verde hasta 2011, ¿ok? Eso sí, así tengan sello verde hasta el 2011, tienen que cumplir con esa medida. Tanto los automóviles sin sello verde no van a poder circular dentro del perímetro del anillo Américo Vespucio desde las
2: 7 de la mañana.
3: A las 21 horas, ¿ok? Así que todos los días se hace un cambio. Los lunes 6, 7, 8 y 9, los martes el 0, el 1, el 2 y el 3, los miércoles el 4, el 5, el 6 y el 7, los jueves el 8, 9, 0 y 1 y los viernes el 2, 3, 4 y 5.
2: Así que téngalo ahí en consideración si es que su auto es desde antes del 2011, para que sepa que no puede circular, por ejemplo, hoy, aquellos que son terminados en 8 y 9. Creo que arriba fue Américo Vespucio.
3: Exacto.
2: Solo por Américo Vespucio.
3: Exactamente.
2: Y para la comuna de Santiago, Puente Alto y San Bernardo, 6, 7, 8 y 9.
3: Exactamente. 7:51 minutos de la mañana.
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3: Vamos con esto que viene, ¿ah? Limón y sal.
4: Está caro.
3: Está caro el limón y la sal. Y el tomate.
4: Va a subir el tomate.
3: Van a seguir. Vamos con esto que suena a esta hora de la mañana.
4: Julieta Venegas. Tengo.

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2: Oye, ¿qué pasó el fin de semana en el mundo? Las noticias son una locura.
3: ¿Qué pasó de todo en el mundo?

0: terrible.
1: Ya, 7:56. Nos pides tu canción de las 8 de la mañana vía WhatsApp a través del
2: 569-5879-2865.
1: Tengo a nuestro amigo allí, Oliver, que dice que iba indignado porque fue el primero en mandar su mensaje del grito del día y no sonó. Te mandamos un abrazo, Oliver, ¿ah? Ya vendrá tu oportunidad de sonar, pero aquí tienes este abrazo personalizado. Buenos días, ¿será que pueden felicitar a mi hija

0: Chiqui Boom.
1: Canción del lunes, ¿cuál sería, por ejemplo?
0: Canción para hoy lunes.
1: Después de un fin de semana largo.
0: I love it, de Icona Pop.
2: Qué buena canción te pediste.
0: I love it.
1: Me gusta.
2: Yo me pediría Me, Myself and I de la Beyoncé.
0: De la Beyoncé, de la Beyoncé. Si te marco una cosa.
1: Galantis, Runaway.
0: Oh.
1: Sí. O No Money.
0: Qué anglosajón.
1: No Money.
0: No Money mejor.
1: No Money mejor.
0: 7:57, pídete tu canción de las 8 al WhatsApp de los 40, el
2: 569-5879-2865.
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0: Andaban tranquilos los animales del fin.
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4: Faltan 3 minutos para las 8.
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0: ¡Vamos!
1: Ahora sí, vos. Yo estaba viendo, es que la televisión no tenía lo...
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8: ¡Son las 8! ¡Son las 8! ¡Son las 8! ¡Son las 8!
2: ¡Oh, yeah! 8 de la mañana en punto. Pide tu canción de las 8 al más 569-5879-2865.
0: Oye, te conté que pude probarla el séptimo día.
1: ¿Fuiste a probarla el séptimo día?
0: Espectacular.
1: Rica.
0: Séptimo día ayer.
1: Esa es la que es una pizza,
0: con pepperoni.
1: Con pepperoni, tocino.
0: Y hamburguesa con queso.
1: Qué rico.
0: El Gaspar se comió, el Diego se comió una. ¿Pecadora?
1: ¡Ah, la pecadora!
0: Oh,
1: la pecadora rica. Se viene el día de la madre, Marco, para que lleve a la mamá. A la mamá de sus hijos.
0: Exacto. La mamá de mi mamá.
1: Para que vayan para Santa Hamburguesa el fin de semana. 8:01. ¿Cuál es la canción de las 8? ¡Les escuchamos!
9: 40, la canción de las 8, yo creo que debe ser La Rosa de los Vientos de Maquisa.
2: ¡Esa!
9: Gracias.
1: Eso, buen pedido musical.
10: Buenos días, los 40. La canción de las 8 es
11: Déjala de Malanga.
1: Déjala. Déjala, Imar.
11: 40, mi nombre es Sebastián, soy de Valdivia. Quisiera pedirle la canción de la nanana va. Chiche, los quiero
8: mucho.
12: Hola, los 40, me llamo Valeria y que en la radio puedan colocar gasolina.
1: Gasolina, la gasolina para hoy lunes. A ver qué va a subir el fin de semana. El jueves sube
2: ya
1: 30
2: nomás,
1: pesitos.
2: Favor.
13: Buenos días, muchachines. Marco Saba, chamo, la canción de las 8 para hoy. Blinding Lights de The Weeknd.
14: Hola, chiquillo, la canción de las 8 es Atrévete a aceptarlo, de Stereo 3.
2: Uy, qué buena canción.
1: Atrévete a aceptarlo.
15: Hola, los 40, le voy a pedir la canción que pongan las canciones raguayanas, por favor.
1: Su buen raguayana está ahora, Marco.
15: Los quiero mucho.
1: Su buen raguayana, Marco.
16: Hola, buenos días, los 40, mi nombre es Isabela de Temuco. ¿Pueden poner Muelas Pom Pom Pa?
1: Muelas Pom Pom Pom Pa.
17: Buenos días. La canción de las 8 es La Gota Fría.
1: La Gota Fría.
18: Ese beso de tu boca que...
1: Ah, esa no, no es la Gota Fría, hombre.
19: Hola, los 40, mi nombre es Amal y la canción de las 8 es Pinky Up de Katsai.
1: Chao. Hola, cumpleaños. Saba tiene todos los detalles del cumpleaños de Katsai.
20: No, pero wow. Este otro es Katsai.
1: Ah, perdón.
21: Hola, los 40, la canción de las 8 es Locura Espacial de los Chancho en Piedras.
1: Eso.
21: Desde Rancagua, la canción de las 8 es The Weeknd con Ariana Grande. Por favor, please.
22: Hola, los 40, mi nombre es Paola y quiero la gozadera para Benjamín Mora.
1: ¡Eso!
23: Hola, hola, buen lunes. La canción de las 8 del día de hoy para mí sería Ballroom Blitz.
1: Wow.
23: ¡Besitos!
1: Bueno, buen tema. ¡Chao!
2: Around the world.
1: ¿Lo tocamos, no? Around the world. Sí, ya, eso no.
24: Hola, los 40, ¿cómo están? La canción de las 8 hoy es Bad de Michael Jackson. Saludos.
1: Ya suena Michael Jackson.
25: A los 40, yo soy Paula Rosada y yo quiero la canción de Chapa Chapa. Los quiero.
1: Apa Chapa Che, Apa Chapa Che.
26: Buenos días, chiquillos, desde Valdivia. La canción de las 8 para empezar el lunes, movido, Ben y Raquel, de Los Auténticos.
2: ¡Déjale!
27: Buenos días, los 40, hablo de acá de Santiago. Quiero escuchar cualquier canción de Chayanne con energía.
1: Oh, llegó el momento. Llegó el momento.
2: Ven y Raquel, te vas a divertir.
1: Ven y Raquel, ven y con los muchachos, dice.
2: ¿Eso dice?
1: Y Raquel. Y ustedes, mi gente, ¿están listos? ¿Cuál es la canción que nos ofrece hoy a las 8?
28: Que te vas a divertir, dice. Y Raquel.
1: ¿Y bien o no?
27: Buenos días, los 40, hablo de acá de Santiago. Hola. Quiero escuchar cualquier canción de Chayanne.
1: ¡Ay, se

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1: Cuando mi mamá se llama Emérita.
2: ¿Ya?
1: Y cuando mi mamá salía, mis amigos iban por la calle gritando: ¡Fiesta! ¿Dónde Emérita?
3: ¡Poco
1: buena música esta hora!
2: After, ¿dónde Emérita?
1: ¿Dónde Emérita? Vamos con esto, Marco.
2: Escribe junto a John Mico, perdón.
1: Skrillex y John Mico.
2: Duro se llama esta canción, chaval.
1: Háchate, ¿ah? Háchate.
2: Cocido. Fiesta en Emérita. ¿Cómo era?
1: ¿Dónde Emérita?
2: ¿Dónde Emérita?

0: El grito.
1: 8:12 de la mañana acá en la 101.7 FM. Estamos de regreso con mucho más de esta ducha para hablarles sobre la llegada de Ed Sheeran a Chile.
2: Sí, pues porque hoy comienza la preventa de entradas para lo que va a ser el show de Ed Sheeran el próximo 21 de noviembre en el Estadio Bicentenario de la Florida.
1: Exactamente, tras casi 10 años de no estar o de no ofrecer presentaciones en Chile, Ed Sheeran regresa con su ambicioso Loop Tour.
2: ¿Te puedo contar de qué se trata el Loop Tour? Pasa que este muchacho se va a plantar ahí arriba del escenario y con una pedalera va a armar sus canciones ahí arriba del escenario en vivo. Va a grabar la guitarra, las voces y va a dejar todo grabado en esta pedalera y así va a mostrarte un poco cómo se arma su música. Y por eso se llama Loop Tour, porque es una pedalera de repetición.
1: Que va repitiéndose, ok.
3: Si quisieras hacer ejercicio de una pedalera,
2: qué ridículo. Pedalera de repetición.

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0: Ah, carosi, pero oye, hay que saber que bueno la gasolina.
1: Sí. La gasolina para traer a Sheeran.
0: A Ed Sheeran, sí. Bien, oye, ¿has visto los pasajes de los boletos aéreos?
2: Carísimo, carísimo. ¿Estuvo celebrando este fin de semana, Ed Sheeran?
0: ¿Qué celebró?
2: Él es accionista de un equipo de fútbol que ascendió a la Premier League. Entonces, él estuvo celebrando en el camarín con los jugadores.
1: Wow.
2: Sí. Accionista e hincha de ese club, así que estuvo ahí tomándose unas cositas, celebrando.
1: Pasándolo bien.
0: Wow, sí. Marco, qué internacional.
2: No me acuerdo el chileno que está en ese equipo.
0: ¿Cómo se llama el equipo?
2: Te digo al tiro que se llama. Yo soy hincha de ese equipo también, pues.
0: Te gusta, tú eres fanático.
2: Fanático del Ipswich. No, mira, ahí está. Chamo, dilo tú, por favor.
0: No, tampoco crees que es que yo.
1: Bueno, recordar que a todo esto.
0: Ipswich, podríamos decir.
1: Ipswich, sí. A Sharon le descubrieron herpes zóster.
0: ¿Ah? ¿Dónde?
1: Poco.
0: ¿Qué parte?
1: Y por eso se rapó la cabeza.
0: Ah, ok. Todo. Bueno, 8:14 minutos. Ojalá se mejore. ¿Que se mejore?
1: Que se mejore.
2: Que se mejore. ¿Sabiste que quieres bailar esta o no? ¿O quería otra?
1: Quiero bailar.
0: No, esa.
2: Sí. Ya, vamos.
0: Esa.
1: Es Ed Sheeran. Escuchas Así Sam en los 40.
0: 8:15. Así Sam. Ya se viene el lunes con LD. La próxima parte. Mándanos tu mensaje al más 569-5879-2865. Lunes con LD.
2: ¿Quiso aportar? A Rubén.

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1: 8 de la mañana con 17 minutos. Es Manuel Turizo. Escuchaste Hacen Falta Dos en Los 40.
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0: Tiene que, ¿sabe qué? Nadie me lo ha preguntado ayer, pero tiene que cambiar esa foto de perfil, compadre. Eso es vergüenza, pero bueno.
1: La ligüeva.
0: Eso no es problema mío.
2: Muy buenos días, muchachos. Lunes con LD, la barraqueta más crujiente. Vamos, Colo Colo.
0: Ah, mira, ayer, ¿verdad? Ganó Colo Colo. Están líderes totales, punteros, solo, solitario, lobo solitario.
3: Ganó Colo Colo. Buenos días, hijos de Dios. Lunes con LD. Lo larga que se ha hecho esta semana, conchera lora.
4: Lunes con L de la plata, ya se fue.
0: Ya se fue la plata, yo ni he cobrado.
5: Lunes con L de las perras ladraron toda la noche, no me dejaron dormir. Oh. Con sueño.
0: Las perras ladraron toda la noche, a Martín.
6: Hola, hola, chiquillos. Lunes con LD, la platita llegó, la platita se pagó, la platita se fue. ¿Cuándo pagan de nuevo?
0: Ya falta poco, ¿ah?
7: La eterna pregunta de Martín Ojo.
0: ¿Cuándo pagan?
8: ¿Cuándo pagan?
0: Marto, lo primero que nos dice es ¿cuándo pagan?
8: ¿Cuándo pagan?
0: Dice aquí, lunes con LD, le suelte, se terminé.
7: Estoy de acuerdo.
0: Mándanos tu mensaje, lunes con LD, ¿a dónde, Marco?
1: Al más 569-58-79-28-65. Ayer le hice un depósito ahí, chamito.
0: Depósito.
1: Lo último que me quedaba.
0: ¿A plazo fijo?
1: No, a Santa Hamburguesa.
0: Ah, perfecto.
1: Es lo que queda,
0: también
1: es lo que queda, amigo.
7: No me queda nada.
0: Estamos listos.
7: No, no me queda nada.
0: Pero se pagó.
7: Se pagó, lo importante.
0: Se pagó lo que no van a estar llamando.
7: ¿Cómo voy a sobrevivir el resto del mes?
0: Solo Dios sabe.
7: Exacto.
0: Solo Dios lo sabe.
9: Muy, pero muy buenos días, los 40. Lunes con LD. Lo mismo de siempre. Un tropiezo en la vida es penal para el Colo.
0: Ah,
9: un abrazo,
0: sí.
9: Muchachos.
0: Un abrazo, papá querido. ¿Por qué estamos molestos? Dejemos que.
1: Colo Colo iba empatando a uno. Coquimbo estaba haciendo un partidazo y después se dio.
0: Algunos ganan, otros
1: sí,
0: pierden.
1: Sí, pero ya sabemos cómo es la cosa.
0: El fútbol es así, Marco Hinojosa.
4: Así voy a comprarlo de cambiar la foto. Te la voy a comprar.
0: Sí, claro, esa foto de la Policía Nacional Bolivariana no va para ningún lado.
7: A lo mejor es orgullo.
0: No.
10: Hola, muchachos. Lunes con LD. Lo que nunca ha dicho Chamo, ¿de qué equipo es en Chile?
7: De ninguno.
10: Española es una opción.
0: Yo soy del Deportivo Táchira.
1: Pero en Chile, hombre.
0: En Chile también soy del Deportivo Táchira. Y a donde vaya seré del Deportivo Táchira.
1: Muy bien, muy político tu muy política tu respuesta, me gusta.
0: He estado apoyando ciertos equipos, pero aún no defino mi apoyo total. Durante un tiempo la U, porque estaba Soteldo. Después la Universidad Católica jugó Eduard Bello.
1: En Soteldo, también sangre Soteldo.
0: Jugó Eduard Bello.
11: Hola, chiquillo, buenos días.
0: El de
11: la caña me está matando.
0: ¿Tiene hachazo? ¿Tiene hachazo en la cabeza?
7: Pero mi vida, es lunes, carreteó ayer.
0: Ay, no, ayer era domingo.
9: Buenos días, hijos. Yo me tomé tres. Colo Colo.
0: Pero bueno.
1: Ya, si no, ¿para qué nos vamos a eso?
0: Pero pocas.
4: Chamo, chamo, chamo. Aguante Táchira toda la puta vida. Aguante Táchira toda la vida.
0: No, pero.
1: Pero ya, pero
0: no,
1: cálmese también.
0: No digan los
12: granabas. Hola, chiquillos.
7: Hola.
12: Lunes con LD. Las mami ya están llorando. 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
0: Viene el fin de semana del Día de las Madres. ¿Qué van a hacer? ¿Qué va a hacer sábado su mamá el Día de las Madres?
7: Mi madre no celebra, pues.
0: Ay, verdad. La traemos engañada para Santa Hamburguesa.
7: Sí, algo la traemos engañada para Chillán.
0: Y que a ella le gusta la ensalada esa César de
7: sí,
0: pollo.
7: Le gusta.
0: ¿Era la de pollo la que le gustaba?
7: Ajá.
0: Ensalada César de pollo para la mamá. Y vamos a llevar a Paola también.
1: Sí, también.
0: ¿Cuál se comió Paola este fin de semana?
1: No me acuerdo, amigo, pero era la más livianita.
0: Eso.
1: Sí, no me acuerdo, amigo. Es que tiene tantos nombres. Yo creo que tenés que ponerle combo 1, combo 2, combo 3, combo 4, combo 5.
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0: 8:25.
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0: 8:25 minutos. Hoy es lunes con L de La Bichota. Karol G.
1: Como toca de rico usted.
0: Ya se viene Karol G. ¿Ah?
1: También.
0: 4 conciertos hizo Karol G. Cáchate.
7: No, si tiene su propia residencia ahí en Chile.
0: 4 en el Estadio Nacional son bastantes.
1: Caleta.
0: Caleta. Terrible brígido.
1: Karol G, papacito.
0: Papacito.
1: Con la mamacita el fin de semana.
0: Papacito,
1: mamacita.
0: Damos del otro lado.
1: Déjale.
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1: La noticia y estaban hablando los tomates que iban a subir, pues.
2: Sí, 500%, supuestamente.
1: Casi 5 lucas el kilo. Y entrevistaron a una señora que decía: yo vengo llegando a España y los tomates ya están súper baratos. Pero ¿qué tiene que ver eso con los tomates? Como que, ¿cómo más barato hay en España? Decía.
3: Yo vengo de San Rosendo a vivir
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0: cosas para hacer el regalo del Día de las Madres. Y no olviden la cuota que hay que poner para la sorpresa del el evento el cultural.
1: ¿Una buena idea?
0: ¿La kermés?
2: No, el acto del Día de las Madres.
0: Ah, el acto del Día de las Madres.
1: Un buen regalo para la próxima semana es un italiano, un completito italiano con tomate, va a ser, pero...
2: Ay, ¡qué rico!
1: ¿Sí o no?
3: ¡Qué rico!
1: ¡Rico!
2: Se viene el día del completo, todo esto.

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0: 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En los 40.
1: 11 grados.
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1: Viene el chat de apoderados, papitos, mamitas. Esta semana vamos a hacer el regalo del Día de las Madres. Sí, oye, mándanos tu mensaje. ¿Qué mandan a tu chat de apoderados al más 569-5879-2865?
2: ¿Puede ser fideo de la marca esa del supermercado mayorista?
1: Puede ser varilla, oye, porque no tengo fideo el económico. Más 569-5879-2865.
2: ¿Los palitos de helado pueden ser de usado, reciclado?
1: Oye, qué roterío. Si me van a comprar cosas que sean Swarovski, si han hecho un collar.
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1: Yes, Ana. Ariana Grande. 8:35 de la mañana.
3: Estoy ahí con llegar al

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1: Mándame un WhatsApp.
2: Sí,

0: intolerante.
1: Puedas intolerante, exactamente. ¿Puede hacerse un collar fideo gluten free, por favor? Vamos a escucharles en el más 569-5879-2865.
2: Tía, buenos días. El Vicente puede hacer dos collares, uno para la mamá y uno para mi polola. Pero que no se entere la mamá, porfa.
0: Pero partió muy bien.
1: Pero es que están separados, Marco, y él quiere que su polola también reciba el collar de su día.
0: ¿Por qué? Si no es la mamá. Debe comprarle una cosa por fuera, pero el regalo de las de Kinder es para la mamá.
1: Este mensaje empezó todo mal.
3: Hola, profe. Me le ocurrió una idea. ¿Qué pasa si reciclamos la empanada del 18 el año pasado? Y hacemos una, la servimos, la otra hacemos unos collares con los cuescos. Un cuescoski.
0: La embalsamos.
3: Saludos.
4: Hola, papito, estoy un poquito perdido. Este sábado, la recuperación de la semana de septiembre, los niños tienen que ir vestidos de guaso.
0: Esa.
1: ¡Qué desastre! Lo peor es que así son, chavo, de verdad.
5: Este año otra vez van a hacer el lapicero de palitos de helado. Igual ya tenemos harto. Vamos a todos años juntitos.
6: Hola, buenos días. Solo recordar que ya en la mayoría de los colegios se celebra el Día de la Familia, no específico del papá y la mamá. Así es que ya en algunos colegios hace rato no hacen los collarcitos de fideos. Saludos.
0: Bueno, el Día de la Familia.
1: Sí, el Día de la Familia sí sabemos, pero es la talla. Nosotros somos noventeros, ochenteros, setenteros, dos mileros.
7: Hola, buenos días. No, difícil que el bolsillo aguante con estos dos fines de semana.
8: Revisamos la solicitud para la semana. Día lunes había que llevar dos piedras del tamaño de la mano de un adulto. Y lavadas, por supuesto.
1: ¿Qué van a hacer con las piedras?
9: Profesora, disculpe que le mande un mensaje directo a usted, pero sin rodeo, le compro el mejor lapicero de palitos que hagan, porque a mi hijo le queda feo y tengo que ponerlo en el escritorio. Y mi compañero me molesta. En el año pasado me molestaron todo el año.
1: Pero el año pasado ya te celebraba el Día de la Familia. Yeah.
10: Hola, chiquillo, ¿cómo están? Este es mi primer día de la madre con mi hija en el jardín, así que estoy ansiosa por mi collar de fideos. Lo quiero.
11: Dale, color.
3: Oh, a la mamita que nos hizo la aclaración, que nos mande la dirección para mandarle la empanadita el año pasado.
12: Hola, hola, buenos días. Oye, mi comadre, que dio la corrección de que es el día de la familia, no el día de la mamá. Oye, el alma a la fiesta, mi comadre, ¿eh? Bueno, para la talla, ella.
11: Todos los colegios se celebra el día del papá y de la mamá, no, de la familia.
2: Profe, Juanito no va a ir porque su mamá está presa.
9: Buenos días, mi señora me pidió 20 litros de gasolina para su auto.
1: Buen regalo, un buen regalo. Sí, sí.
13: Hola, hola, mamitas.
0: Hola.
13: Quería preguntar, ¿no será posible que este año hagamos el marquito de fotos con fideos? Porque la colección de collares ya es muy larga. Ese marquito de fotos, el que tenía, se me quebró. ¿Podríamos hacer un marquito de fotos, por favor?
9: ¡Uy, el mamá del Vicente, que es califa! Me gustaría saber cómo es. Hola, tía. Yo tengo hartos rollos de confort, ya que han dado enfermito de la guatita, así que ahí yo se los puedo dar para el lapicero.
2: Para los materiales que pidieron, alguien habrá mandado fideos de más, porque yo mandé fideos cabellos de ángel, parece que no sirven para el collar.
1: Oye, pero antes los tenía que tostar, tostaditos.
9: Ay, cómo no grabamos esto, Dios mío.
11: Quería consultar, profe, si se le puede hacer un collarcito extra a mi mamá, que también es como la mamá de mi hijo.
0: ¡Que no! ¡Que es un collar por niño, niña!
14: Por presumir, pero el domingo llueve.
1: Mamá, los collares pueden ser para toda la familia, porque mañana, ¿qué te...?
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1: Profesora, le encargo un collar de melones para ella.
2: Oye, una pregunta, yo quiero saber por qué Marco no habla en la tarde de 4 a 6 y no lo dejan hablar, parece, ¿no?
3: Yo no estoy
4: porque
3: de 4
4: Marco
3: a 6.
4: No está de 4 a 6.
3: Yo estoy en la casa a esa hora ya, conmigo. Y aparte que yo no hablo, si solamente acá meto la cuchara.
5: Yo quiero hablar en la radio, por favor.
6: ¿Por qué Marco debería hablar de 4 a 6 si no está en la radio?
3: Por eso.
7: ¿Qué le ha puesto que se desubicada del día de la familia es la mamá del Amparo? Siempre con sus cosas esas.

0: pasaba en la que habla de 4 a 6. Ya no está por los codos, todo lo que nos habla aquí en el programa, no habla en la tarde.
1: Toda la razón.
2: Pero ese es su programa, el de la tarde, pues.
3: Sí.
2: El único programa de la tarde.
4: Si me quedo en silencio, no habla nadie, pues,
2: hijo. Sí, tienen que hablar más gente si le gusta la cama.
5: El que no habla es Hanji. Hanji.
6: ¿Y por qué no sacan plata de la caja chica? No piden cuota a principio de año.
7: Los dineros tienen que ser cosidos, grupo.

0: bajando de peso el chavo.
1: Está ahogando.
2: Ay, me duele la cabeza.
3: Los fideos al dente, ¿o no?
4: Mita podría comprar los fideos para todos los niños y le transferimos.
2: Uno se ríe, pero así hay gente que manda mensajes.
5: Sabita, es una bromita, nosotros te queremos mucho, me encanta tu programa.
1: Está bien.
6: Oye, ¿por qué Kaminsky ya no habla? A ver,
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2: Basta ya, por favor, ¿eh? 8:47 minutos. Young Sister, culo.
1: ¿A qué?
2: Culo.
3: Yo no compro más las cosas porque después ninguno de los hueones me paga.
8: Los fideos los van a cocer con sal o sin sal.
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9: Oye, ¿de cuál está fumando el chamo que convive un poquito?
10: Profesora, mi señora mandó masas de lasaña. ¿Por qué no las

0: Yo quiero hablar en la radio, por favor.
1: Esto que a mí no se van a pegar los fideos porque se los mandé con salsa de tomate.
2: Hoy yo mandé macarrones, pero no sabía si había que echarle la salsa o no.
3: Oye, Marquito no habla porque a esa hora está comiendo fideos.
4: ¿Qué números de fideos son? ¿Del 5 o del 77?

0: ¿Teo, tiene que ser con gluten o sin gluten?
1: ¿Mi se puede hacer con pasta artesanal?
2: Hola, profe, buen día. Le mandé una masa de canelones. No es porque me equivoqué, sino es que mi señora es muy excéntrica.
3: Pucha, pueden ser fideos sin gluten, porque me puede dar alergia.
4: Patito, por si acaso, donde Don Manuel está en oferta los fideos, están 3 por 2000.

0: pasta, a mí me queda solo. Tía, consulta, a mí me queda solamente pasta, pero de dientes, ¿sirve?
1: ¿Alguna mamita que por favor le pueda convidar fideo a mi hijo, que todavía no me pagan? Tía, ¿puedo mandar la manga de fideo?
2: Oye, pero estos podrían ser audios reales de un chat.
3: Audios reales.

0: respeto, pero sí.
1: Con respeto, ¿sí? Cada uno.
2: Profe, la Maruchan sirve.
3: Se quiebra, po, hijo.
1: Es que eso es...
0: Oh, el chavo, ¿qué?
3: Yo no me acuerdo de haber hecho collar de fideo ahora que lo pienso.
1: No van a creer.
0: Estos tubitos nosotros los teníamos que tostar más encima, quedaban como más exóticos. De mis tiempos.
3: Me acuerdo que hice quizá.
4: ¿Cómo así los tostaban?
3: ¿En
0: el
3: tostador? ¿No se quiebra?
0: No, se quedaban como medio doraditos, como medio negritos, así como.
4: ¿Lo ponían en el tostador de arepa?
0: En el tostador de arepa. Quedaban bonitos los collares. Mi mamá no lo usó nunca, sí, ahora que me acuerdo.
3: Piensa en serio, las mamás no van a usar nunca.
4: No, pero eso es para ponerlo así, como lo ponen en un sitio y como en el, en la peinadora. ¿Cómo se llama acá la peinadora?
0: El espejo. No sé cómo se llama.
4: Donde se sienta está el espejo, aquí guardan el maquillaje.
3: Es que eso no existe aquí en Chile.
0: No, pues eso es muy de Venezuela, por
3: eso. Eso es algo que llegó ahora hace poco. Sí. No todo el mundo no tiene eso, ¿no? ¿no? La gente se peina en el baño.
0: Sí. Mira.
4: ¡Qué roterío, oye!
0: Tú tenías eso que, ¿cómo se llama lo que decías tú? El espejo para maquillarse
4: la
0: y todo.
4: Peinadora.
0: Y al lado la mesita con el teléfono y el mantel tejido por la abuelita.
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3: La tele con potos.
4: Y en la cocina el tostador de arepa.
0: ¿Ya con qué vamos? ¿Qué
4: estamos Lee Taylor, 8:52 minutos de la mañana. Qué gracias. ¿Cuánto nos queda?
0: ¿Toma una canción más o para que me pregunten más cosas a la gente? No sé. Yo te regalo el tiempo.
4: El tocador, sí existe. Tocador. Tocador.
3: Ver, escúchame, existe el tocador, pero no es un mueble que esté.
4: Hijo, no es como algo normal en todas las casas.
3: No es un mueble que esté normal en todas las casas,
0: exacto.
3: ¿Me explico?
0: Sí.
3: Hay casas que evidentemente tienen tocador, pero no es algo que sea tan común, okay, en las casas.
4: Okay, okay.
3: La gente suele peinarse en el baño.
4: El baño, perfecto. El tocador, bueno, el collar de fideo lo pone mi mamá. Lo ponía
3: en el tocador.
4: En la esquina del tocador, porque el vidrio era cuadrado. El vidrio de mi mamá.
0: Sí,
4: entonces,
0: sí.
4: En la esquina.
0: Tenía una esquinita, así como.
4: Exactamente. En la esquina colgaba todos los collares de fideos de todos.
0: Y los tapaba con un rosario.
4: Sí, llegamos.
0: Uy, qué bien. El tocador. Tiempo, sí, ahora que me acuerdo. Bueno, mi mamá tiene todavía guardado todos los regalos de las cartas que yo hacía en ese tiempo. Tiene
4: el día de la madre.
0: Tiene una cajita con todos los regalos que yo
4: tenía. Bonito, sí, claro.
0: Buenos recuerdos.
3: Es como el walking closet.
4: El walking closet.
3: Se hizo más popular ahora.
4: Sí, antes era como.
3: Antes la gente tenía un ropero.
4: El escaparate.
3: Donde metía ahí y guardaba las cosas, o una cajonera, pero el walking closet es una cosa
0: o
3: más
0: sea,
3: de ahora.
0: O sea, el que tenía walking closet era...
3: Era como para el estrato más alto.
4: Claro, sí. Pero te digo una cosa, igual como walking closet, lo que existe ahorita tampoco es, porque
3: no,
4: eso
3: una
4: es
3: una cosa de dos por dos.
4: O sea, que
3: claro,
4: te metes y das la vuelta así en tu propio esquí.
0: Pero
4: tampoco
0: igual
4: es como una cosa real.
0: Ya, nos vamos, va a venir.
4: Estamos listos.
0: Hoy es un día especial, vuelve alguien, se supone, yo creo que sí.
4: Ahora, ¿vuelve Fernando?
0: Sí, vuelve Fernando. ¿Se sabe o no se sabe eso, Sabita?
3: Se sabe, pues.
0: ¿Se sabe? ¿Vuelve Fernando?
3: Sí, Vito igual. Velázquez
0: mira,
3: lo anunció.
0: Mira, hablando
4: ahí está,
0: de...
4: Ahí está Fernando.
0: Mira, se cortó el cabello.
3: ¡Wow!
0: Wow.
4: Hermoso Fernando, ¿ok?
3: ¡Qué
4: mira,
3: guapo!
4: ¡Qué lindo! Bro. ¿No te has sentado de bien el aumento de la gasolina?
0: Llegó ya, vamos.
3: Viene cojeando.
0: Sí. De hecho, le vamos a regalar 4 minutos para que parta antes.
4: Sí, exactamente, para que pueda reencontrarse con su público de la forma correcta. Gracias a todos y a todas por habernos acompañado hoy lunes en la ducha, arrancando el mes, porque el mes arrancó el viernes, pero no estábamos. Lo estamos arrancando el día de hoy, 4 de mayo.
3: 24 grados es la máxima para hoy, está nubladito hasta ahora. Recuerden seguirnos en redes sociales, nuestro nuevo Instagram, @los40cl.
4: Sí, @los40cl. Vamos a ver qué nos inventamos ahí para que mañana sigan a los 40cl, ¿ok? Mañana nos inventamos algo, Martín.
3: Alguna cosa.
4: Algún.
3: Nos sigues a nosotros, @José Andrés Vivas, que me corta y
4: guisa. Alive, como me gusta a mí.
3: @DJMarquinojosa, @XAAPcortaA.
4: Exactamente. Los queremos mucho y los esperamos mañana a las 7 de la mañana. Besitos.
3: Chao, chao.
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4: Bienvenido, Fernando.
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7: Faltan 3 minutos para las 9.
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15: Oye, más encima llegué, pero más temprano. Ya estamos. Hola. ¿Qué pasa, gente? ¿Cómo estamos? Oye, espero que esté muy bien. Yo acá listo de vuelta acá en la 101.7 en este Rayos y Centellas. Muy contento de haber vuelto a mi lugar. Napo, le quiero mandar un abrazo grande al Vitoquito que me hizo el reemplazo durante un mes. Oye, estuve un mes afuera, amigo. Qué cuático. Un mes. Pero ya estamos listos para acompañarte como todos los días hasta las 12 del día. Son 3 horas llenas de buena música y por supuesto tú te puedes comunicar con nosotros a nuestro WhatsApp desde ya.
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15: Oye, esto es tan raro. Es como partir de nuevo. ¿Eh? Así que nada. Oye, ¿y con qué vamos a partir? Vámonos con un tema bueno del tiro, ¿no? Las redes sociales listas, arroba los 40CL, creo que es la cuenta de Instagram. Ya, nuestra página web los40.cl, nuestra aplicación Los 40 Radio. Estamos listos para partir el programa y Napo, nos vamos con el primer tema de la mañana.
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15: Ya, volvamos. Esto se llama Who Am I? What's my motherfucking name? Snoop Dogg, son aquí a las 101.79 de la mañana en punto.

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0: mañana con, ahora sí, con 12 minutos. Amigos, para hoy se espera acá en Santiago 24 grados. ¿Cómo se viene la temperatura en tu ciudad? Bueno, atentí porque Arica espera máxima de 24, Iquique espera máxima de 22, para Antofagasta 20, Rapa Nui 25, Copiapó 23, La Serena Coquimbo 17, Valparaíso 22, Rancagua 22, Santiaguito 24, Talca 17, 15, Chillán 14, Conce, Temuco 14, ¿qué más? Valdivia 13, va a llover en Valdivia, no te puedo creer. Puerto Montt, máxima de 12, 9 para Coyhaique y para Punta Arenas máxima de 6. La Antártica menos 5, creo que nunca había visto eso. Ya, oye, vámonos al tiro con el WhatsApp, ¿ok? Saba Sierra, ¿cómo estás?
1: Amigo, tenía que darte una información importante y la olvidé, menos mal que me acordé temprano.
0: Pero papá, ¿tiene que ser al aire?
1: Sí.
0: No.
1: Sí.
0: ¿Qué pasó?
1: En el WhatsApp tienes...
0: ¡Ey, Crespa!
1: Noticias. En el WhatsApp de Pascal Quilelongo.
0: Pero sí lo sé, eso ya lo vi.
1: Ah, bueno, eso.
0: Oye, ¿qué pasó con nuestro Instagram?
1: Tenemos uno nuevo, se llama Los 40CL.
0: Ese es, ¿cierto?
1: Ese es.
0: Arroba Los 40CL, muchas gracias. Sabiera siempre, pero tan acertado. Ya, oye, los cabros, ¿con qué nos vamos? ¿Vámonos con el WhatsApp al tiro o qué? Muchachotes, ¿nos vamos con la información? Sí, vamos con... No, vamos con el WhatsApp al tiro, pues. ¿Vamos a pedirme unos temitas? Vamos al tiro nomás. ¿Qué pasa, gallo?
2: ¿Qué pasa, DJ Rodilla? ¿Cómo está la patita?
0: Está bien, amigo. Está bien.
3: Hola, Peña, muy buenos días.
0: ¿Cómo está,
3: buena jornada?
0: Igualmente.
3: Te quiero pedir un temita.
0: Depende.
3: Hey Mami de Wisin y Yandel y Rupi.
0: No. Oye, Vitoco, ¿cuánto reggaetón puso Vito?

0: 1500, ¿o no, más o menos?
1: Hola, Peñita, buenos días. Hola, espero te hayas mejorado un poco de tu operación.
0: Muchas gracias.
1: Que la rodilla nunca sana, hermano. Saludo, un abrazo.
0: Oye, gracias.
1: A Essing Colocas, acá, de Calambre, para todos los transportistas, un saludo.
0: Listo. Ya, mi guacho, un abrazo, un saludo para toda la gente ahí que está escuchándonos. ¿Sabéis que nos escuchan harto de Patronato? Así que un abrazo para toda la gente que está trabajando ahí en Patronato. ¡Aló, buen día!
2: Oye, Feña, ¿cómo está ahí?
0: Bien, ¿y tú?
2: Oye, el Vito tenía ahí el escándalo con reggaetón en la mañana.
0: Me imagino, yo sabía. Es que el Vito es tan bellaco.
3: Buenas, Peñita Salinas.
0: ¿Cómo estás?
3: Saludos, mi hermanito, ¿cómo está ahí?
0: Bien, ¿y tú?
3: Espero que hayas llegado con toda la energy positiva.
0: Llegamos.
3: Con tu rodilla como nueva. Por fin ya de vuelta, rey. Acá es Chris.
0: Grande, Chris.
3: Oye, ¿qué pasa con tirarte con algo bueno al tiro nomás?
0: A ver.
3: De Seeds. De Seeds, de Roots.
0: Buen
3: te
0: tema.
3: Sabe, pues.
0: Oye, buen tema.
3: Saludos, mi hermano, gran día.
0: Ya, mi guachito. Un abrazo, que te vaya bien, rey. Lucho. ¿Qué hace, Lucho?
4: Muy buenos días, señor Fernando Salinas.
0: ¿Qué tal?
4: Volvió.
0: Acá estamos.
4: Hermanito, espero haya tenido una muy buena recuperación.
0: Gracias,
4: y en honor
0: amigo.
4: A usted, póngase matador, matador, para, pam, para.
0: ¿Vos decís, Lucho? Ya, vamos a tocar un matador. Oye, me gustó el de Sid. Vamos con eso.
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0: Chestnut. Llega con The Roots. Esto se llama The Seed. 9 de la mañana con 15 minutos en la 101.7. ¿Se quiere comunicar? Bueno, pidas un temita a nuestro WhatsApp.
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1: Oye, Marco, tráete unos panes. Cacha que vengo llegando ahora y justo hoy día en la mañana no está el...
2: ¿Qué se me cayó?
1: No está el carrito con los panes de la señora. Amigos, nos tenemos que ir a la pausa comercial. Estamos puro aquí dando la lata. 9 de la mañana con 27 minutos. Nos vamos a la pausa, por supuesto, acá en la 101.7. Nuestro WhatsApp te lo dejamos ya para que te comuniques y nos pidas un temita.
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1: Llegó. 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Oye, nos tenemos que ir a la pausa, la vamos a hacer súper corta y vamos a volver con harta música. Te puedes comunicar, ya te dije, a nuestro WhatsApp y eso, pues, ¿qué más? ¿Estamos listos? Espera, que estoy como perdido. ¿Hay cachado eso cuando llegáis a un lugar como que... no sé, como que me contrataron recién? ¿Eh? ¿Qué pasa con los Jonas Brothers? ¿Tenemos concurso? A ver.
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0: 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Es la temperatura en los 40.
1: 14 grados.
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0: Ah, oye, todavía no llega con la comida.
1: Lo cual
0: con la mimí. Tengo al Marco Hinojosa tan estresado. Oye, primer, y llevo 40 minutos de vuelta acá en la 101.7. Ya, muchachos, continuamos. Nos vamos con información. Sí, tenemos información. Teníamos información, pues la Sabita trajo acá el... Feña, hay que hacer una... Ah, ya. Ya no lo puedo contar. Tampoco lo puedo...

0: restricción vehicular, vamos al tiro, tenía auto y bueno, vamos con los dígitos porque el Ministerio de Transporte, del Medio Ambiente, de Telecomunicaciones pusieron en marcha un plan, bueno, por supuesto, de restricción vehicular para la región metropolitana, amigos. Ahí está, mira. Esto busca reducir los niveles de contaminación ambiental, específicamente el material particulado 2.5, que ha logrado disminuir a un 75% desde los 90, gracias a las políticas del Estado de Chile, porque somos el mejor país de Chile. Oye, vamos con los dígitos y nos vamos al WhatsApp. Ya, oye, bueno, esto partió, digamos, el 1 de mayo y se extiende hasta el día 31 de agosto. La medida rige de lunes a viernes, excepto los feriados, el horario desde las 7:30 de la mañana hasta las 9 de la noche. Para hoy, tu auto termina, la patente termina en 8 o 9. Está con restricciones, entonces, porque hoy lunes 8-9, martes 0 y 1, miércoles 2 y 3, jueves 4-5, viernes 6 y 7. Esto, ahí estamos. Esto para los vehículos que tienen el sello verde. La restricción se aplica según el dígito. Bueno, ahora, para los que no tienen el sello verde, lunes 6, 7, 8, 9, martes 0-1-2-3, miércoles 4-5-6-7, jueves 8-9-0-1 y el viernes 2-3-4-5. Importante recordar que los autos sin sello verde tienen prohibición absoluta de circular dentro del anillo de Américo Vespucio. No entendí nada esto. Ah, ya. ¿Sabéis que mejor no saqué el auto si no tenéis sello verde? ¿A quién afecta? Bueno, toda la provincia de Santiago, Puente Alto, San Bernardo y eso, pues. Ahí estamos. También se prohíben las quemas agrícolas. Eso sería. Vamos al WhatsApp, te voy a pedir una canción o vamos nosotros. Ya, vámonos entonces con David Guetta y Teddy Swims y después nos vamos con el WhatsApp. ¿Qué me dices?
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1: 9 de la mañana con 50 minutos. Un poquito de guitarra hasta ahora aquí en la 101.7. Son los Red Hot Chili Peppers. Car Tissue suena en el Rayos y Centellas.

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0: ¿Me podéis creer que dejé tan estresado al Marco Hinojosa que fue a comprar a la esquina? Grande, Marquito. Ya, vamos al WhatsApp al tiro.
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0: Oye, no me voy a pegar en la rodilla. ¿Cuándo por Conce me preguntan por acá? Hoy no sé, en realidad. Nos vamos a poner al día, amigo. Marco, te quiero tanto, amigo. Muchas gracias. Alégale. Buenos días.
2: Conce de saca de unos temas, entonces.
0: ¿Qué? Ya.
3: Buenas, Peñita, ya volvió. Espero que estén mejor.
0: ¿Cómo está, mi rey?
3: Rico igual escucharlo, amigazo. Un gran reemplazo dejó ahí Bitoco.
0: Qué bueno.
3: Si es que me alegra mucho. Oye, hoy día a las 11 de la mañana.
0: ¿Qué pasó?
3: Va a salir la notificación de Gondwana con Kike Neira que van a hacer una gira por todo Chile. Si es que un sentimiento original, Peñita.
0: Buenísimo. Feliz. Listo. ¿Yo un sentimiento original? Aló, buenos días. ¿Qué pasa, rey?
4: Buena, Spider. Hay que hacer tu aplicación en Temuco.
0: En Temuquito.
4: Gracias por volver, Peñita.
0: ¿Cómo anda, hijo?
4: Oye, vámonos con un día cualquiera de Maquisa. Va a empezar este lunes. Chau, chau.
0: Calmao. Ya, estoy aquí notando. Amigos, ténganme paciencia porque estoy como en pega nueva. ¡Aló!
5: Qué bueno saber la temperatura en la Antártica. Tenía ganas de ir, pero hasta en medio de la hora.
0: Menos 5, amigo. Menos 5. Imagínate. Espérate. Roberto. ¿Cómo estás, amigo? Buenos días.
6: Buen día, mi brother, Peñita.
0: ¿Cómo estamos?
6: Quiero tenerlo de vuelta, mi guacho. Bueno, que esté recuperado.
0: Gracias, amiguito.
6: Que tenga una excelente semana, mi brother. Quería mi temita. ¿Cuál? Puede ser salvaje del Cibel. Revertida poblacional. Mira que el Pito no quiso protocolarle ningún día.
0: ¿En serio?
6: Saludos, brother.
0: Yo estuve escuchando el fin de semana Salvaje de Cibel, escuché el disco entero. Los dos. Ya, vámonos con Juana. Ok, ¿un recuerdo hasta la de la mañana?
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0: Un poquito de reggae nacional con Gondwana, aquí en la 101.7.

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0: Faltan 3 minutos para las 10.
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0: 10 de la mañana con 13 minutos, Farruko y el loquito este.
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0: Ya los cabros, nuestro WhatsApp está listo, disponible para ti.
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0: obviamente.
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0: Nos vamos con el WhatsApp, me quedé comprometido con ustedes. Ya nos vamos. Muy buenos días, aló.
2: Hola, Jimita.
0: ¿Qué tal?
2: Qué gusto escucharte. Eso te extrañaba.
0: ¿En serio?
2: Te extrañaba.

0: ¿Qué pasa con The Last Soul? ¿Podría ser o no? Un abracito, guachito hermoso.
1: Oye, pero qué clásico te pediste. Buen tema. O sea, buena banda de The Last Soul. Aló, buenos días. ¿Sí, con quién? ¿Qué pasa, Rey? ¿Cómo le va? Cuéntelo.
2: Peñita, Peñita. Hermano, espero que bueno. Me hayas recuperado totalmente. Gracias a Dios estás de vuelta.
1: Gracias, amigo.
2: Y Peñita, vamos a escuchar algo de Sean Paul, cualquiera.
1: Listo.
2: Abrazo, saludos.
1: Listo. Me encanta Sean Paul. Aló, buenos días.
3: Hola, Feñita, buenos días.
1: ¿Cómo estás, Rey?
3: Bienvenido de vuelta otra vez, Juan, bebé, desde Rancagua.
1: Como Juan.
3: Un gusto escucharte, viejito, un gusto, como siempre.
1: Muchas gracias, amigo, igualmente.
3: Y póngase algo de Molotov, de esas que le gustan a usted, mi amigo. Oye. Saludos, viejito.
1: Me encanta. Molotov, Sean Paul, ¿qué más? ¿Qué más se puede pedir, amigo? Puros temas buenos piden aquí, güey.
2: ¿Qué más, mijo?
1: Espérate, ahora sí.
2: Venga, Peña, y seguimos con la tanda de reggaetón hasta el piso, hasta la pared y todas esas cuestiones.
1: No.
2: Porque Vito nos tenía ya listo, ya esta hora prendió con puro reggaetón. El y reggaetón de los clásicos.
1: No,
2: pues
1: es que el Vito es. Vito que es un bellaco. Es un bellaco.
2: Mamijo, oiga, compadre, ahí Vito a esta hora nos colocaba.
1: Espérate, Gerardo, y amigo. Sí, ¿qué reggaetón podría hacer? Me van a preguntar al Vitiguito que llegó hace poco.
4: Buena, buena, Feñita Salina.
1: ¿Cómo estáis,
4: Feñita?
1: Bien, ¿y tú, Gana?
4: Espero que te encuentres bien, Peña, de tu operación. Que todo haya salido bien.
1: Gracias, amigo.
4: Sí. Y nada, pues, Peña, el mensaje lo borré el anterior porque andaba el jefe por ahí dándose vuelta en la moto, pidiendo, güey, que está tan baratita la benzina. Y nada, pues, Peñita, Okay. Cuídate nomás, recupérate bien de la rodilla. No preocuparte, Feñita, pero hay un vecino que se operó de la rodilla y quedó bien, Peña, quedó bien. Así que nada, pues, Peña.
1: Yo también.
4: De nuevo, Peña, saludos. Y un gusto escucharte, Peña.
1: Gracias, amigo.
4: Estamos acá de nuevo.
1: Grande, gana que te vaya bien. Un abrazo grande, amigo. Sí, quede bien, yo creo. Lento, pero bien, ya.
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1: ¿Cómo vamos? Vamos bien, ya 10 de la mañana con 23 minutos, acá haciendo 1.7, el WhatsApp lo dejamos y nos pedí un tema. Bueno, si no quieres.
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1: Espérate un poquito ya. Oye, devuélvale el cable al Bitoco. Estoy seguro que fue alguien de la radio Pudahuel que te sacó el cable. Ya, nos vamos al WhatsApp al tiro para que se pidan una canción. Bueno. Buenos días. Uy, ¿qué hice? ¿Qué hice ahora? Ah, no, aquí estamos, ya. Listo, hola.
2: Oye, Feñi, ¿cómo estás? ¿Cómo va tu recuperación? Oye, ¿qué te hicieron en la rodilla? ¿Te pusieron algo? ¿Eres un hombre biónico ahora? ¿Qué? Oye, me gustaría escuchar algo del Calvin Harris. Y no sé, yo creo que deberíamos hacer una campaña para que lo traigan. Es el único DJ que me falta ver. Eso, Feñi, besito. Sigue recuperándote y que no tengas ni un problema.
1: Oye, muchas gracias. Igualmente, que te vaya súper bien. Gracias. Sí, podríamos con un Calvin Harris, ¿no? Alégale.
3: Buen día, Feñita. Qué bueno que volviste. Te extrañé mucho. Estuve todo el mes viendo el matinal. Oye, espero que estés bien recuperado, que te hayan regaloneado, que hayáis descansado, que hayáis vuelto con todo.
1: Muchas gracias.
3: Quería pedirte American Boy, porfa.
1: Qué buen tema. Buena, Yanni. Buena canción te pediste, ¿eh? ¡Aló!
4: Buena, Feñita, aquí andamos despertando a la gente para que salga y compren gas. Oye, un abrazo por tu recuperación.
1: Gracias,
4: y
1: amigo.
4: ¿Algún MO de Movimiento Original que se puede?
1: Tocamos, po. Tocamos un Movimiento Original cuando partió el programa. Ya nos vamos con un Calvin Harris. Listo.
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1: Esto viene con la Ellie Goulding. Se llama Outside. 10 de la mañana con 25.

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1: 11 de la mañana, casi yo. 10 de la mañana con 28, nos vamos a la pausa comercial, acá en la 101.7. Espérate. 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
1: En Santiago, 101.7. Un abrazo grande para toda la gente que nos sintoniza por Temuco, 9 Imperial, 92.9. También en Rancagua, 100.7. Y en Iquique, también, 89.7. Nos tenemos que ir a la pausa, la hacemos corta. Ya tienes el WhatsApp, te pides una cancioncita y volvemos. 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

0: 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Temperatura. Es la temperatura en los 40.
1: 18 grados.
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0: de los cabros. Oye, aquí me demoré. 10 de la mañana con 39 minutos. ¡Qué buena noticia! Tenemos el mejor país de Chile. Se crearon una aplicación para encontrar el mejor completo en cada ciudad. Yo te digo al tiro a dónde está el mejor completo acá. No, no sé, en realidad.
1: Yo creo que el Kika, ¿no?
0: Hagamos nuestra encuesta. Por ejemplo, mira, en Concepción yo creo que el Marbella está en el mejor completo en Concepción. En Santiago yo creo que el Kika. Y bueno, en fin. Hay una aplicación para buscar la mejor picada. Ahí está. ¿Dónde tú podés recomendar el lugar donde tú encontrás que están los mejores completos? Y lo podés subir. Y la página es www. No, te voy a decir el tiro, güey. Ya, espérate, dice GoPleto. GoPletos. Herramienta, una app, no solamente te ayuda a buscar los locales, sino que también te permite dejar reseñas, comentarios. Es GoPletos. GoPletos.cl. Mira, ¿cuánto tiene más de 200 locales? Oye, la voladita tiene como 200 locales ya, ahí están como en la reseña, en todo el país. Y, por ejemplo, tiene la ubicación del lugar, los horarios, cuánto valen, los precios. Está excelente, yo creo que esto es lo único que nos faltaba. ¡Dios mío! ¡Qué bueno! Por fin. Ya, vámonos al WhatsApp, ahora, ya. Y después por un completo con un...
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0: Ya, Flavia dice, hola, te extrañé mucho. Oh, que siga bien de tu rodilla, ponte un temita de silla. Listo nomás, Flavia. ¿Cuál temita de silla te gustaría? Yo vengo con ganas de escuchar tema que no escuchaba hace mucho rato. Ya, Feña, ¿qué tal? ¿Cuándo por Conce? Me dicen por acá. Oye, no sé, en realidad, ¿por qué tengo que ir para allá? A ver, a los cabros del Mujica. ¿Aló?
3: Buenas, Feñita. Bienvenido está? Nuevamente, compadre. Compadre, los sellos verdes son del 2012 para abajo. Para que sepa que Listo. Tienen restricción. Ya. Del 2012 para arriba no tienen restricción.
0: Excelente.
3: Eso según la ley.
0: Okay.
3: Y los sin sello verde tienen restricción sí o sí.
0: Ya.
3: Abrazo, compadre.
0: Amigo, muchas gracias. Programa. Que te vaya muy bien. Gracias por la info. Matías.
4: Buena, Piña Superlativo, ¿cómo estás?
0: Bien, ¿y tú, amigo?
4: Qué rico que hayas vuelto a la radio. Oiga, Piñita, ¿qué pasa con algún temita de Chingy Right There? Eso, que tengas un buen inicio de semana. Saludos de Valpo, que el Mati. Chau, chau.
0: Grande, Matías. ¿Encontraste Vega, Mati, o no? Todavía está ahí. ¡Aló!
5: Buena, Peña. ¿Cómo estamos, compa?
0: Bien, ¿y tú?
5: Oye, con todo el ánimo de día lunes.
0: ¿Qué me decís?
5: ¿Podrías colocarte algo, David? Tu level, porfa.
0: ¿De quién? Avicii. Ah, espérate, te voy a escuchar de nuevo, amigo, ya. Pero en internet. Feña, buenos días. Me gustaría escuchar a tiro de gracia. Saludos desde Lebu, dice Daniel. Grande amigo Daniel, que te vaya muy bien. Ya. ¿Qué nos pidieron? Sia. Sí. Nos pidieron American Boy también. Así que yo creo que estamos por ahí, ¿o no? Pues vamos a tocar de... Toquemos el chandelier. Ya, toquemos el chandelier. Listo.

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1: No sé qué apreté y salió eso. Ya, 10 de la mañana con 54 minutos. Dame un segundo. Y te digo, al tiro tenemos tiempo. Ya, nos vamos al WhatsApp al tiro entonces.
0: 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Hoy está 569-5879-2865.
1: Está viendo la página de los completos. Buena, amigo. Vamos a un completo. Hombre. Ya, vámonos con la información. No, vámonos con el WhatsApp. Al tiro nomás. Vámonos porque nos alcanzamos para un tema más. Sí, alcanzamos. Amigo, siempre se puede. Cuando uno quiere, puede.
2: Hola, Ceñita. ¿Cómo estás? Qué bueno volver a escucharte.
1: Muchas gracias.
2: Y partiste con un temazo. Obvio.
1: ¿Cuál?
2: Que los mejores del reggae chileno es Gondwana.
1: Ah, ¿viste? Sí, pues tocamos el movimiento sentimiento original. Movimiento original, ¿no? Pili, ¿cómo estás?
3: Hola, Peña, bienvenido de nuevo.
1: Muchas gracias.
3: Qué buena que estáis mejor, Peña.
1: Sí, estamos listos.
3: Pasé a saludarte, cariñitos, Cacha. Bonita semana, besitos.
1: Y no pido ni una canción, pero aquí es perfecto.
4: Hola, Peñita, buenos días.
1: ¿Cómo estás, amigo?
4: Qué bueno que hayas regresado al programa.
1: Gracias, amigo.
4: Puedes colocar
1: a ver.
4: Kryptonite de Three Doors Down.
1: Ya, lo vamos a buscar. Amigo, lo vamos a buscar. Marco.
5: Oye, niñita, ¿y ahora te duele la rodilla cuando hay hora? No, ese superpoder se adquiere con ese tipo de lesiones.
1: Tenés toda la razón. Toda la razón.
6: Hola, Fer, ¿cómo estáis?
1: Mini, tú,
6: ¿cómo
1: Carlos,
6: quedó tu rodilla?
1: Ahí bien.
6: ¿Está ya bien, 100% recuperado?
1: Más o menos.
6: Me alegra mucho escucharte, te extrañaba.
1: Muchas gracias.
6: Te envío un abrazo, un beso, te quiero mucho, bombón.
1: Mira. Gracias, Caro, un abrazo para ti. Ya, ¿con qué nos vamos? ¿Qué nos pidieron hace un rato? ¿Te acuerdas que nos habían pedido? Bueno, un montón de cosas nos pidieron. Nos habían pedido. Ay, ¿cuál fue? Ah, nos habían pedido un molotov. Sí, perfecto, ya. Oye, vámonos con un temita y en un rato más tocamos un molotov. Ok.
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0: 11 de la mañana en punto. Nos tenemos que ir a la pausa, amigos, junto a Jugabet.
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1: 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Nos vamos a la pausa comercial, volvemos con más a la 101.7. ¿Pausa? Ya.
2: Es la hora. Es la hora. Es la hora. Es la hora en los 40.
3: 11 de la mañana.
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1: Ya, muchachos, nos vamos a nuestro WhatsApp para que te pidas una cancioncita. ¿Cuál es?
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1: Peña, qué bueno escucharte, dice que vaya mejorando. ¿Puede tocar algo de Justin Timberlake? Saludos desde Rancagua. Manda Mari. Mari, gracias. Ya, algo de Justin, ¿tocamos o no? Sí, parece que tocamos algo de Justin, ¿no? Bueno, voy a revisar. Buenos días.
2: Hola, Feña. ¿Qué ¿cómo tal? Estás? Quería pedir tú un temita de los Red Hot. Cualquiera, por favor.
1: Oye, ando de pitonizo hoy porque ya tocamos también los Red Hot. Cachándolas todas, ¿o no? ¿Qué me decís? Ya. Aló, buenos días.
3: Hola, Peñita, bienvenido de nuevo.
1: Muchas gracias.
3: Ay, me encanta mucho el pitoquito, pero a ti se te echó harto de menos también. Oye, también ¿podríamos escuchar algo de, no sé, así como dame todo el power para que me den en la madre? Eso, sí. Besito, sí, buen día y ojalá este mejorcito de tus pies.
1: Oye, muchas gracias. Sí, ya estamos mejor, ya. Peña, acá escuchando Francisco, por los 40, desde casa. Descansando en cumpleaños. ¿Usted de cumpleaños?
4: Bueno.
5: Buenas, Peñita, ¿cómo estás ahí?
4: ¿Y tú?
5: Oye, hoy ya estoy de cumpleaños, así que estamos aquí día en la casita descansando.
1: Felicitaciones.
5: Oye, quiero pedirte un temita. ¿Tenéis por ahí algo de Julio o Ricky Cloud de Busta Rhymes? Un abrazo, máquina, un abrazo.
4: Oye.
1: Amigo cumpleañero, por supuesto que sí, pues. Vamos a tocar el Busta Rhymes. Ya. Tenemos Busta Rhymes, tenemos Molotov. ¿Qué más? ¿Uno más? ¿Qué tal? Buen día.
6: Buena, compadre Fernando Salinas. Qué gusto tenerlo de vuelta. Pero oye, yo creo que la operación está, además, no bastaba con ir al registro civil, ¿o es otro tipo de operación? No. Oye, Peñita, ¿qué tal si vamos con un Outcast? Ahí se la dejo. Podría ser Mr. Jackson, pero si usted quiere otra, tírese otra.
1: Ya, pues, choro. Hola, Feña, bienvenido. Y eso no es por ser sapo, pero el video que puso Ricky Martin. Ah, no.
0: 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Los tracks que te gustan. 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
1: 11 de la mañana con 14 para el cumpleañero. Esto es Busta Rhymes.

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0: 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Temperatura. Es la temperatura. En los 40.
1: 19 grados.
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0: 11 de la mañana con 38 minutos. Chingy con Ray Thorne sonando aquí en la 101.7 de Palmati.
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0: 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Ejo. Ya, vamos al WhatsApp al tiro, ¿no? Peña, buen día, dice por acá. ¿Alguna canción? Ah, Blind, de Korn, que tenga buena semana, dice por acá. Joel, ¿cómo estás, amigo Joel? Oye, igual un Korn, pero igual, ¿cómo vamos a tirar todo tan, tan brígido?
2: Peña, buen día.
0: ¿Cómo estamos, Choro?
2: ¿Apareciste?
0: Aparecí.
2: Oye, colócate un temita de Shamanes Crew.
0: Listo.
2: Puede ser Amor de Ludo o Espartaco. Por su hermano, que estoy viviendo el luto. Así que eso, saludos, brother.
0: Ahí vi tu foto, amigo. Ya. Y va. Calmao. Vamos a ponerle Amor de Luto al amigo. Amigos, por la fotito, ¿no? ¿Qué tiene ahí? Le manda un abrazo, amigo, ¿eh? ¡Aló!
3: Buena feña, saludos, buena semana. Hoy ponete algo de Lana del Rey, por un viejo saludo.
0: Listo. Anotadísimo. Buenos días. Ah. ¿Pero cuánto mandó?
4: Buena feña, oye, qué bueno que volviste.
0: Buena, Choru.
4: Penal para Colo Colo,
0: penal ganamos 3-1. Oye, ¿dónde está Carlos Muñoz?
4: Y un temita cualquiera de Dua Lipa. Bye, bye.
0: Bye, bye. Feña, el mejor completo en Santiago son los del Dadino. Y en Conce, los como en La Fuente. ¿La Fuente Alemana? No, Marbella. En Concepción es Marbella. Yo sí. Alégale.
5: Buena feñita, ya volvió. Está? Espero que estén mejor.
0: Gracias, amigo.
5: Rico igual escucharlo, amigazo. Muchas un gracias. Gran reemplazo dejó ahí, Bitoco.
0: Es broma grande.
5: Si es que me alegra mucho. Hoy, hoy día a las 11 de la mañana va a salir la notificación de Gondwana con Chiquineira que van a hacer una gira.
0: Amigo, ya te escuchamos y tocamos la canción más encima. Ya, oye, ¿vamos bien o no con la hora? Sí, estamos bien. ¿Dónde está el Carlos? ¡Carlos! Aparece.
6: Hola, Peñita, bienvenido. Oye, gracias. No es por ser sapo, pero el Vito puso una sección de deporte en el programa.
0: No.
6: Informaba el deporte, el fútbol. No tocaba nunca una pelota.
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1: Ya los cabros, 11 de la mañana con 53. Espérate, ábrete para variar. Algo malísimo. A ver. Ya hice. Buenas, Shuru. Ya, ¿qué tengo? Nuestro WhatsApp, vamos.
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1: Le digo al tiro si tenemos tiempo, si tenemos tiempo. Cabros, piensa un tema, pero ya, este es el momento. Le digo olor, le digo olor.
2: Peñita, podemos escuchar algo de...
1: Más rápido, pa' mí.
2: Pantera. Saludos, abrazo.
1: ¿Pantera? ¿Quién es pa...? Ah, Pantera. Oye, amigo, que se escucha bien tu audio. A mí. Mándalo de nuevo. Hombre. Si lo quieres, Calvin Harris. Pues.
3: Hola, Peñita, ¿cómo estás? Oye, qué rico tenerte de vuelta.
1: Muchas gracias.
3: Nosotros acá empezando la semana con toda la energía. Este jueves tengo una entrevista de trabajo, así que mándame toda la vibra, buena onda, para que me vaya bien el jueves.
1: Vamos, que te vaya
3: bien. Ya llevo 4 meses sin pega, así que ojalá nos vaya bien. Y lo más importante de esto, ayúdame a promocionar mi pyme.
1: Dale.
3: Que si no es la pega el jueves, esto me va a tirar para arriba.
1: Dale.
3: 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Un besito, Peña Eriseco, una canción de Karol G, te lo agradecería con la vida, lo que me falta para terminar mi día, bacán.
1: Cami, que te vaya mortal. Sí, pues, tienen que ser envíos, los discretos los envíos, no vaya a mandar un... Así envuelto. Ya, espera, escúchame, dice acá el amigo. Ya, amigo, aquí estamos.
4: ¡Halo! Hola, amigo Peña Salina.
1: ¿Qué pasa?
4: Buenos días.
1: Buenos días.
4: Espero que se encuentren muy bien.
1: Igualmente.
4: De su rodilla.
1: Estamos listos.
4: No, pues el Bitoco, le comento que eso fue puro reggaetón.
1: Dejen de acusar
4: y todos
1: al Bitoco
4: de Maná. No, mentira. Mira, ¿qué tal un frijolero? ¿Te parece? ¿O le das color?
1: Es que ya le voy a dar color porque ya tocamos un molotov, amigo. Por la flauta.
4: Buena, Peñita, hermano, bienvenido de nuevo a tu champita. Bueno, espero guacho, que la recuperación sea muy buena. Hermano, puede colocar Ella hace todo por seducirme y yo voy.
1: Pero yo creo que eso mejor se la dejamos el viento.
5: Buena, Peña. Oye, guachito, algo de Escape.
1: Ya, anotado. ¿Una más? Uno más.
6: Muy buenos días, Peñita. Oye, ponte Latigazo de Arianki.
1: Vamos con... No, ¿sabes qué? Voy con Purple de Smoke Machine. Ya, listo nomás. ¡Con esto nos vamos!
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1: no me gustó ninguna que me dieron.
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0: Sí, gallo. Nos encontramos mañana. 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
0: Oye, que les vaya bacán. Muchas gracias por el recibimiento. Nos encontramos mañana. Ahí está. A las 12 del... A las 12, Náquer. ¿Qué estoy hablando? A las 9 de la mañana. Espérate que estoy aquí con la despedida. Despedida. ¿Dónde quedó la despedida del programa? A ver. Despedida. Acá está. Oye, la encontré. Ya, que les vaya pulento. Se quedan con la Marti y nos vemos mañana.
2: Chau. 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
1: Faltan 3 minutos para las 12.
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7: Mediodía en punto de este día, lunes 4 ya de mayo. Oye, así como nada, entramos en el mes 5. En el mes 5 del año. ¿Qué? ¿Te diste cuenta lo rápido que pasó? Oye, lo rápido también que va a pasar esta tardecita acá en Página 40. En este día parcialmente nublado, podríamos decir, tenemos 21 grados hasta ahora en Santiago. Eso sí, va a ser calorcito, una máxima de 24 para el día de hoy. Todavía nos quedan días tibiecitos en este otoño raro igual, ¿o no? Pero lo importante es que si pasa con buena música, con buenos datos, con buenas canciones y con buenos concursos también. Varias cosas para el... varias cositas para el día de hoy. Mira, lo primero... es que es el lunes romántico en Página 40, así que eso quiere decir que tus pedidos musicales, ya lo sabes, tienen que ser canciones que sean inspiradas en el amor, en el corazón. Así que eso por un lado. Además, te voy a estar contando de algunos concursos que tenemos acá en los 40. El primero, el más importante. Esta próxima, a fin de ya de la semana, el domingo y lunes, tenemos concierto con los Jonas Brothers acá en nuestro país. Estamos regalando entradas, pero además... estamos regalando un meet and greet con los Jonas Brothers. 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Hoy, a propósito de concursos, también tenemos entradas para Young Summit en Chile. Te voy a estar contando sobre eso y más cosas para el día de hoy acá en la 101.7. Así que a no despegarse de página 40 en este día lunes romántico y arrancando la semana y arrancando el mes también. Partió también la venta de entradas de Chiran. Oye, no, muchas cosas que tenemos que hablar el día de hoy.
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7: Y como es lunes romántico, vamos a partir con esta dupla, con Shakira y Alejandro Sanz. Oye, también vamos a hablar de Shakira, que la rompió ahí en Brasil. Esto es Bésame, para darte la bienvenida a página 40.

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1: 1:15 p.m. y te cuento. 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
0: Nos vamos a quedar con ellos entonces. Y para este día lunes romántico, ya lo sabes, When You Look Me in the Eyes es la canción perfecta. Escuchamos a los Jonas Brothers en Página 40.
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1: Una de la tarde con 24 minutos. ¿Cómo era el termómetro? 22 graditos a esta hora de la tarde acá en la 101.7. 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
1: Y es momento de que hagamos pausa en Página 40. 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

0: 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Temperatura. Es la temperatura en los 40.
1: 23 grados.
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1: Lunes romántico en Página 40, acá en la 101.7. Así que nos vamos a ir a revisar lo que nos llega a nuestro WhatsApp. Más 569-5879-2865. Pedidos inspirados en el amor.
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2: Hola Marti, ¿cómo estás?
1: Bien, ¿y tú?
2: Aquí Cris.
1: Hola Cris.
2: Quería dedicarle en este lunes romántico una canción a mi polola Gabriela.
1: A ver.
2: Me gustaría dedicarle Coleccionista de canciones de Camila.
1: Oh.
2: Que tengan un buen día.
1: Hermosa canción, pues, de todas maneras. ¿Nos quedamos con esa? ¿Te parece? Esto es Camila, coleccionista de canciones, en este lunes romántico de Página 40.
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1: Yo creo que si te metiste a redes sociales este fin de semana, debes haber visto algo de Shakira en Río de Janeiro, ¿no? Recordemos que esta artista colombiana se presentó el día sábado 2 de mayo ahí en la playa de Copacabana en Río de Janeiro en este concierto gratuito que ya es como está transformándose en un clásico primero que todo de Río y además que se está notando ser el más multitudinario del siglo. Mira, según las cifras, el registro y la cantidad de personas que habrían llegado a ver a Shakira superaron los 2.2 millones de personas. Eso, los drones mostraban una cantidad de gente impresionante. El 2025, que se presentó Lady Gaga, fueron 2.1 millones de personas y en el mismo escenario, el año anterior, el 2024, estuvo Madonna y alcanzó 1.6 millones de personas. Hay que decir que Copacabana se transformó en el epicentro de la música global. Toda la atención estaba ahí. Viajaron muchas personas de distintos países de América Latina, de Europa, de Estados Unidos. Recordemos que ya Brasil y de por sí Río de Janeiro es un epicentro muy atractivo para el turismo. Y finalmente estos conciertos gratuitos que ya están siendo año a año lo posicionan como algo más atractivo. Ahora, otra cosa importante también. Bueno, este concierto es parte de la gira Las Mujeres Ya No Lloran World Tour, que donde tuvimos a Shakira, de hecho, el año pasado, y ella se anota ser la primera mujer latina en encabezar justamente este concierto. Así que hermoso todo lo que estuvo pasando, un despliegue técnico gigante, la verdad, una plataforma de 1.500 metros, con elevación, una infraestructura que incluyó 680 metros cuadrados de pantallas LED, una pasarela de 25 metros y además tuvo bastantes invitados, sorpresa, algunos más esperados, otros menos. Anita, Caetano Veloso, María Bethania e Ivette Sangalo fueron parte de quienes se subieron a cantar con Shakira. Anita, por ejemplo, cantaron Choca Choca, que es esta colaboración que ellas tenían, que de hecho habían tirado ahí un videito antes, con Caetano Veloso y con María Bethania. También presentó clásicos de la música brasilera. Con Ivette Sangalo estuvo ahí en su parte de país tropical también. Así que muy, muy bonito lo que estuvo pasando el fin de semana con Shakira. Fans de todos lados, de Chile, de Argentina, del mismísimo Colombia, en fin. Y ahí se transformó en el epicentro de la música global y estuvo pasando en Brasil, en Latinoamérica.
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1: Como es lunes romántico, nos vamos a quedar con esta hermosa, un clásico que estuvo sonando ahí en Copacabana. Esto es Antología y lo escuchas en este lunes romántico de Página 40.
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1: Y es momento, sí, de comenzar a cerrar nuestro Página 40 de hoy, programita de día lunes, arrancando la semana, arrancando el mes también con todo, con energía, con todo lo que necesitas, con buena música, por supuesto, para encarar esta semanita y el mes de mayo. Hasta acá llegamos nosotros junto a mi querido DJ Marco Hinojosa en los controles. Martín Orrego soy yo quien te habló durante estas 2 horas, quienes te acompañamos acá en la 101.7. Y mañana al mediodía volvemos con más, así que tú no te despegues también. Se viene Vito Velázquez con el ¿Dónde está mi gente? 40 al día con Saba Sierra y después pongámonos serios con Tomás Leiva, Roberto Cáceres, porque José Acuña se tomó merecidas vacaciones. Así que listo, pues, dicho esto, te quedas en sintonía de la 101.7 y nos escuchamos nuevamente mañana. Chau.
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0: 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Es la hora.
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4: Falta un minuto para las 2.
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0: Ok, sean bienvenidos, bienvenidas todos, todas, 2:01 PM. Así arrancamos el imbatible de los 40.
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0: Arranca, inicia el ¿Dónde está mi gente? De ya te sumas ahí en nuestro chat, más 569-5879-2865. Buenas tardes.
2: ¡Hey!
0: ¿Qué pasa?
2: Buenas tardes, Vito Clay, sean bienvenidos todos.
0: Eso.
2: Al vacile de las tardes.
0: Eso.
2: Vito Clay, se te extrañó en la mañana, pero bueno.
0: Oye, igual eché menos 3 en la mañana, sé que se me hizo eterna la mañana, hermano, eterna la mañana.
2: Igualmente, esperamos con ansia el tiempo tuyo.
0: Eso.
2: Vito Clay, ¿me podemos escuchar algo de Don Omar Aitón? Saludos, abrazos.
0: Anotamos.
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0: Mi gente por acá nos escriben desde Valparaíso, aquí en sintonía, Vitito, cariños también por acá desde Chiloé, en sintonía, cariños para mi gentecita allá en Chiloé, abracito gigante, JP.
3: Vuela, vuela, vuela, Vito Quito, bienvenido, bienvenido a lo mejor de la tarde, ¿dónde está mi gente?
0: Excelente.
3: Te quiero, Vitoco.
0: I love you.
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0: Oye, estoy como medio resfriado, estoy ahí apenas hablando con el hablamiento, apenas me voy a tomar un tecito, vamos a arrancar de inmediato. ¿Te parece? Es Don Omar, lo pedí en el chat. Not too much, suena acá, en el imbatible de los 40.

0: Hola.
1: Buena, Vito Klein. ¿Dormiste hasta tarde, Vitoquito?
0: Hoy ya dormí hasta tarde, sí. Hoy día me desperté por instinto temprano, pero me quedé ahí acostadito.
2: Bueno, bueno, Vitoco, buenas tardes. ¿Cómo estás? Oye, sí, como siempre, mandándote saludos acá desde Machalí.
0: Eso.
2: Oye, ponte un temita motivado, puede ser algo de Jake y el Maximal. Vale, saludos, bendiciones, un abrazo, buena semana, chau, chau.
0: Excelente. Podría ser su cuando es, te tinco, ¿no? Podría ser su Jake y el Maximal, su señor juez.

0: Igual lo eché de menos. Sabéis que se me hizo eterna la mañana. Se me hizo eterna. Como que me acostumbré en un momento. Me acostumbré, pero regresó Peñita, eso es bueno igual. Lo vimos ahí. Tiki-taka, tiki-taka.
1: Buena, buena, Tito. Hoy en la mañana, no por nada, pero hubieron cualquier sapo.
2: Bueno, mi toquito, oye, se te extraña en la mañana, oye, se te extraña esos informes deportivos que
0: podríamos hacer la
2: casa. Lado, pura. Temita de Baby Rasta y Gringo, si niegas. Bye bye, Queens.
0: Abrazo, hermano, muchas gracias por la buena onda.
3: Buen hábito, ¿cómo estáis? Oye, Betito, mándame un saludo porque estoy hospitalizado aquí en el Hospital El Salvador.
0: ¿Qué pasó?
3: Llevo una semanita hospitalizado, no he podido ver ni a la Florencia. Mándale mucho un besito y mucho abrazo desde parte de su papá, que lo ama mucho.
0: Eso, hermanito, de a poquito, vamos de a poquito ahí a salir adelante. Hay que recuperarse ahí por los pequeños, ¿vale? A recuperarse, a echarle ganas, que no te gane. Lo que sea que esté pasando, que no te gane, tú échale ganas ahí, los chicos van a estar bien deseando por ti, hermanito. Así que aquí te tiramos la buena, siempre hay puras cosas buenas para ti, hermanito. Que se recupere pronto, Titito, ya. Abracitos para ti, para los chiquillos, para la Agus, para la Flo, ya. Recupérese pronto, hermano. Abracitos gigante, gigante para ti, guacho.
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0: Ahí anda contándome cómo va evolucionando ya. Queremos saber. Ya, así que recupérese pronto. Come jalea, Tito, come jalea. Te van a dar harta jaleita, güey.
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5: Hola. Mi toquito se merece todo, son millones y más. Ya. La tremenda pega que hace mi toquito. Y el que no esté de acuerdo no entendió nada, no entiende nada.
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0: Avanzamos, 2 de la tarde y 13 minutos. Es Héctor el Fader, suena el teléfono.
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0: junto a Sinaka. 2:18 PM, 2:18, estamos conectados ahí en nuestro chat.
1: Buena, Bitoquito, ¿cómo estáis, Bitoco? ¿Cómo estuvo el fin de semana, perrito?
0: Bien, pues.
1: Oye, ¿te podéis colocar el temita, Tito Bambino, déjala volar?
0: Opa.
1: Vale, Bitoco, temazo.
0: Opa, medio tema que te sacaste, hermano. Así arrancamos día lunes partiendo la semana. Primer lunes de mayo.
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0: a nuestro chat.
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0: Ya, mi gentecita, nos vamos al chat, nos separamos en un breve corte comercial y regresamos con más perreíto, ¿vale?
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0: ¿Qué se dice por acá? ¿Cómo estáis, Mayita?
2: Hola, Vitoquito de Diquique. Hoy yo estoy un poquito mejor, así que estoy feliz, feliz. Me cuidé mucho el fin de semana y me porté súper, súper bien. ¿Ves? Oye, tócame. ¿Cuál? Llamado de emergencia de Daddy Yankee. Ya fue. Quiero mucho, amiguito lindo de mi corazón. Te envío rayitos de sol porque acá hay día hace un poquito de calor.
0: Excelente.
2: Besitos.
0: Besitos para ti. Voy, llamado a emergencia. Anotadito. Anotadísimo.
3: Atención a todas las unidades.
0: Más ratito sí. Más ratito sí.
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0: J. Martínez.
4: Buena la cuenta. Buena, Vitoquito. Oiga, póngase Yo te quiero. De Wisin y Yandel, pero con Jayco.
0: Oh, qué buen temita. Ese Yo te quiero. Tú me quieres. Oh, la tenemos, deberíamos tenerla. Me imagino que sí, ¿no? Que llegaste romántico. Que llegaste romántico.
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0: A la vuelta le damos.
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0: Buen temita, hermano.
6: Mr. Plain, ¿será que puedes poner algo de Magnati Valentino?
0: Se puede. Se puede, claro que ya está anotadito, ya pues.
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0: A la vuelta le damos ahí con los pedidos pendientes. Nosotros nos separamos, nos vamos a un breve corte comercial junto a Audio Música, porque Audio Música está presente en todo. 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
0: Estás en el imbatible, el ¿Dónde está mi gente? Breve corte, breve pausa y regresamos con más.
1: Pausa y ya volvemos con más de ¿Dónde está mi gente? Solo por los 40. 40 al día. 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
7: Como es costumbre, el primer lunes del mes de mayo se realiza la prestigiosa Met Gala en el Museo Metropolitano de Arte de Nueva York, que abre sus puertas para recibir a actores, cantantes, modelos y las estrellas del momento. Este año la temática girará en torno al Costume Art, el cual propone un viaje ambicioso, conectar la moda con la historia del arte occidental desde la prehistoria hasta nuestros días. En caso de que no te quieras perder ni un detalle del evento, la transmisión oficial comienza hoy a las 18 horas de Chile a través de las redes sociales de Vogue. 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
1: A esta hora en Santiago, 20 grados.
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2: 2:35.
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0: Eraniga, Flex y Fusión. 2 de la tarde, 38 minutos. Estamos activos al chat. Carlitos. Carlitos Matías. Dímelo.
1: Buena, buena, Vito. Oye, se hizo raro no escucharte en la mañana, brother.
0: ¿Cierto?
1: Te voy a tirarte unos desayunos ilenos. Hay algo en ti, nena. Ese es muy bueno. ¿Se puede o no? Dime que se puede, por favor. Dime que se puede, Vito.
0: Se puede, se puede. Hay algo en ti, nena, que me lleva. Oh,
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0: Ya pasé ahí marcadito, queda al pendiente, hermano. Queda al pendiente, ¿lo tenemos? Claro que yes. Claro que yes. Buenas tardes, ¿quién por acá?
3: Buena, buena, Vitoco. Quiero mandarle un saludo al sapo, yeah. Al sapo del jefe, yeah. Que se vaya a la chucha, yeah, yeah,
2: yeah. Estás no, en ¿Dónde está mi gente?
0: Mire, ibais bien. Ibais bien hasta los garabatos, hasta los improperios, hasta el momento de los insultos. Ah, ya, está bien. Que esté picado con su jefe, pero no se exceda. Ya, hay niños escuchando. Cero improperios acá, cero improperios acá. Cero garabatos. Acá cero garabatos, cero improperios.
4: Buena, Vito Velázquez. Hablas con Eri desde Valparaíso.
0: Hermano,
4: yo quiero pedirte el tema Suelta de Daddy Yankee.
0: Suelta.
4: Y no hay más nada.
0: Ready.
4: Aguante, ¿dónde está mi gente?
2: Estás en ¿Dónde está mi gente?
0: Ya.

0: Nos dejan saluditos desde el norte de Chile, aquí en Antofagasta, en compañía de la buena música. Vitoco, saludos, cariños para allá en Antofagasta.
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0: Ok, este es un clásico de Vico, sí, la vecinita tiene antojo. 2:40, suena en el show de las tardes.

0: Era compadre Bitoco, el feita Hidra Omega aquí reportándose. Buena semanita para todos. Se viene cara la semana con la benzina.
1: ¿Verdad? ¿Verdad? Dicen que va a subir de nuevo. Va a subir de nuevo la benzina.
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1: A esta altura pura bicicleta, a esta altura pura bicicleta.
3: Oli, Toco, ¿cómo estás? Yo acá con ganas de una siestecita porque el día lo amerita.
1: Oy, ojalá pudiera.
3: Pero me gustaría despertar con Paleta, Dame Paleta de los extraterrestres. Eso, que estés bien, Toco.
1: Excelente, buen

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1: Ok. Les digo ahí junto a los extraterrestres. W Yandel, Looney Tunes, Tiny Toons.

0: Te lo pedí en el chat.
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0: ¿Qué pasa, Clau? ¿Cómo está ahí?
2: Vito, Mayo con MD, me pones en tensión. Ay. Cuando bailas así.
0: Excelente. Ya, pues. Podemos quedarnos con eso, ¿no? Excelente, buen pedido. Hola.
3: Hola, Vitoquito, un saludo a todos por allá desde Rancagua. Puede ser, no es culpa mía del Daddy. Bien. El maestro del reggaetón, por favor. Gracias.
0: Excelente.
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0: Oye, no encontré la canción.

0: qué buen tema.
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0: Meo tema. Hola.
2: Vito. Buenas tardes, Vito. Acá en Iquique, el sol radiante. Oye, Vito, M.
0: Cote.
2: Mayo con MD, Mali Descarada, de Luis 21, temazo.
0: Mira.
2: Chao, Vito.
0: Mala descarada, bien, buen pedido, Cote. M Mayo con MD.
3: Hola, Vito.
0: Dímelo.
3: Saludos desde Hong Kong.
0: Excelente.
3: Quisiera pedir el tema de uno de Yadier, por favor.
0: Ya, pues.
3: Gracias.
0: Ya, pues, ahí marcadito, anotado.
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0: Mayo con MD. Me lleva, ¿o no?
4: Esto es
0: el señor Yadier, el incomparable. 2:49, sigues en el show de las tardes.
4: Yeah.

0: Hola, ¿qué tal, Javi?
1: Hola, hola, Vitoco. Mayo con M de Mírame, de Daddy Yankee.
0: Mira, bien, bien. Excelente. Hola.
2: Buena, buena, Vitito. Oye, mi guachito, voy saliendo por el E03. Mira. Acompáñame en esta ruta, compa. Vamos. Saludos.
0: Vamos, vamos, te apañamos, hermano. Esa es nuestra misión, acompañarte, ya sea donde estés. En el auto, en la pega, en la casa, en búsqueda de los niños. Aquí te apañamos. Aquí te acompañamos. 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Estás en el ¿Dónde está mi gente?
3: Estás en ¿Dónde está mi gente?
0: Lo dijeron al chat, Mayo con M.

0: Pirelli.
1: Era Nesty, la mente maestra, junto a The White Daddy Yankee.
0: Yo estoy en la mueca.
1: 2:55 PM. Estamos activos, te acompañamos en este día lunes, el primer lunes de mayo. Te hacemos el aguante, te apañamos en todo rincón de Chile.
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3: Hola. Estamos en M de Mírala Bien, de Wisin y Yandel.
1: Sí, la tenemos,
4: Hola, Vito, ¿cómo estáis?
1: Hola.
4: Aquí vamos en camino a buscar a los Chucky a la escuela. Oye, te quería pedir un tema.
1: A ver.
4: Luna de Don Omar.
1: Ya, pues.
4: Por favor, Vito.
1: Ya,
4: chao.
1: Pues. Ready, la tenemos, carito.
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1: La tenemos a la vuelta, le damos ahí con todo el perreíto que nos queda pendiente. A la vuelta vamos con más. 2:56 PM. 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
1: Mi gente, nos vamos a la pausa, breve corte comercial, breve pausa y regresamos con más. Hacemos el imbatible de los 40. Pausa, ya venimos.
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1: Oye, saludos a los ninjas de Conchalí que andan por ahí.
2: Es la hora. Es la hora. Es la hora. Es la hora en los 40.
5: Faltan 3 minutos para las 3.
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0: Hola.
1: Oye, si te llevé menos la mañana.
0: Oye, amigo, se me hizo eterna la mañana, hermano. Los extrañé.
1: Igual te nombraron todo el rato, ¿eh? Andas por meter cizaña, pero todos reclamaron que mucho
0: reggaetón. ¿Para bien o para mal?
1: Reggaetón, que mucho reggaetón.
0: Ay, como son, mira, como son, maruchos.
1: Y después te andas pidiendo reggaetón en la tarde. ¡Yo, ya!
0: Mira cómo son, ¿eh? Me anduvieron pelando ahí con el peña en la mañana.
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0: Oh, lo tengo identificado, sí.
3: Buenadito Mayo con M de mala conducta de Alexi Fido.
0: ¡Epa!

A través de nuestro chat. Por acá, hola Vito, saludos Rey de Puerto Pedro Aguirre Cerda. Estamos aquí en el taller trabajando. Aguanta los cabros que están ahí con la soldadura. Y como es mayo, quería pedirte un temita de Tito el Bambino, si se puede. Mía de Tito el Bambino, M con

0: Mira, tengo un remix solamente del Mira Lavín. Uy, me están borrando las canciones.
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0: Anita, se viene tu cumpleaños, qué bonito. Se viene el cumpleaños de mi Miki, se viene el cumpleaños de mi hermanita. Son varios los cumpleaños de este mesito.
2: Una buena, Pitoquito, puede ser doblete de Alexis y Fido. Soy igual que tú.
0: Upa, upa. De que se puede, ¿eh?
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0: De que se puede. Es día lunes, estamos arrancando la semana, nuevo mes, 4 de mayo. 3 de la tarde, 12 minutos, marca el reloj. Nosotros avanzamos, te acompañamos en todo el territorio. De norte a sur estamos activos. De cordillera a costa estamos activos. Te apañamos. Estás acá, de 2 a 4, en el imbatible de los 40.
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3: Sobrenatural, Alessi, Vito, Domino y los presidentes.
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0: era Shakira junto a Belle. Shakira, la histórica que estuvo repletando ahí Copacabana en Brasil, con un show histórico completamente gratis, con un pic de asistencia increíble, superando incluso a Lady Gaga. Tremenda ahí, tenía que ser latina. Lady era Shakira.
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0: Lo más nuevo, algo tú junto a Belén.
2: Togo, qué bueno escucharte. Hola. Perrito, que sea un excelente mes este mayo. Eso. Que se venga con mucho éxito.
0: Que así sea.
2: Hoy quería pedirte si puedes mandar un saludo de cumpleaños a un amigo mío, Diego Durán, que estuvo de cumpleaños ayer. El Maturrana, que le decimos.
0: Maturrana.
2: Saludos.
0: Maturrana, felicidades Maturrana, Dieguito Durán. Abracito gigante, hermano, que haya sido un bonito cumpleaños.
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0: Aguanta el Maturrana.
3: Buena, mi toquito. ¿Cómo está, compa?
0: Aquí estamos.
3: Hoy está de M, de Mata, de Tito el Bambino.
0: Oh, puede ser. Su Mata, Mata, Mata, de Tito el Bambino. Llegó mayo, mayo con MD.
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0: Mayo con MD, tú lo pides a través del chat, es solo por hoy. 3:20.
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0: Era Shakira junto a Belle, algo tú, ahí lo escuchas. Acá por la 101.7.
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0: Monserrate, Sosa, Nerol. Esto es música, sonoridad organizada, pa.
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2: Seguimos avanzando, 3 de la tarde, 24 minutos. Ellie Goulding junto a Calvin Harris. Sigues en el show de los 40.

0: Nos separamos, nos vamos a un breve corte comercial, 3 de la tarde, 26 minutos. Nos quedan media horita, poquito más de media hora para tirar temazos, para tirar temardos, para tirar esos clásicos que tanto te gustan. Mándame a pausa. ¿Algún auditor o auditora que nos manda a pausa comercial ahora ya?
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0: Un auditor o auditora nos manda a pausa comercial. Nos separamos. Nos vamos a un breve corte. Cortito, sí. Nos vamos a un breve corte. Ya seguimos con más temazos acá en los 40. Así breve, cortito al chat.
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0: Nos vamos a la pausa, al corte. A la vuelta Daddy Yankee, a la vuelta Wisin y Yandel, a la vuelta Don Omar, posiblemente, no lo sabemos.
2: Nos vamos a un breve corte y volvemos con más de tu mejor música, el mejor perreo acá en los 40 con Vito Velázquez.
3: Nos vamos a un breve corte y ya volvemos.
0: Excelente.
4: Vamos y volvemos, quédese en sintonía.
0: Ya venimos.
5: Y siendo las 15:26 de la tarde, nos vamos a corte comerciales. Pero no te despegues de los 40, tu radio, porque esto es ¿Dónde está mi gente? Con Víctor Vito Velázquez. Saludos de Concepción.
0: ¡Excelente!
6: Pausa y ya volvemos. 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
7: Vamos a un breve corte comercial, mis pitoqueanos, y ya volvemos con los mansos temardos de la tarde.
8: Vito, lánzate una de Raycon, el líder.
0: A la vuelta.
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0: 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Temperatura. Es la temperatura. En los 40.
1: 23 grados.
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0: Eran los hermanos Jonas, Jonas Brothers, eso es. 3:39 PM. 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

0: A Wisin y Yandel, Looney Tunes Remix. Qué buen temita, bro. Qué buen temita. Así arrancamos el primer lunes de mayo. Primer lunes de mayo, estamos activos ahí en nuestras redes, arroba los40cl. Ahí nos sigues en Instagram, los40cl, nuestra nueva cuenta de Instagram, para que estés ahí presente. Tenemos concursos, hay varias cositas ahí. Los40cl.
1: Buena, mi todo y la concha.
0: Ya, ¡oy! Ya, ya.
1: ¿Cómo está, compadre? Oye,
0: aquí estamos.
1: La horita que me vengo integrando.
0: Sí, la
1: horita.
0: La vidita.
1: Ni un perdón. Mano,
0: dímelo.
1: ¿Se podrá un mayo con M de me niegas?
0: Epa.
1: ¿Se podrá o no?
0: Epa. Epa, se puede. Me niega. Oh, qué buen tema gitano. Qué buen tema gitano. 3:46 PM. Hacemos el non-stop.
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0: Ese baby raste gringo lo pedían al chat. Ese me niega. Suena aquí en el donde está mi gente.

0: del show.
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0: Oye, pasó volando la hora, hermano. Pasó volando la hora. 3:49.
2: Hola, Bitoquito. Bueno, buenas tardes.
0: La horita.
2: Recién llegué, Bitoco. Cuéntame, ¿qué ha pasado? Por favor.
0: No hemos hecho mucho, la verdad. No hemos hecho mucho hoy día, no hemos hecho mucho, la verdad.
2: ¿Se puede poner algo de Kid Voodoo, puede ser, o no, Bitoco? Sí, ¿cómo lo pasó en el día del trabajo, Millonchito?
0: Bien, se descansó y estuvo piolita, tranquilito, tú sabes, tranquilito.
3: Vito Klein, saludos. Oye, me acordé de Yadiel.
0: Opa.
3: ¿Para qué volver? Te mando.
0: Oh, podría ser su Yadiel, su ¿para qué volver? Creo que la tenemos esa, hermano. ¿Para qué volver? Si yo tengo que... ¿Cómo se llama esa? ¿Para qué volver? Tal cual, no me aparece. Aquí no me aparece, te tengo otras, pero no esa. Sexy sensual, tranquila, para bajarte el calentamiento.
4: Hola, ¿qué tal?
0: Hola, ¿qué tal? ¿Cómo te llamas? Hoy aquí nos quedamos. Ese es Yadiel junto a Franco.
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0: De 52 minutos, 3:52.
1: Oye, Vito, ¿podría sonar mi tema favorito de los Skull? Por favor, hace tiempo que no lo escucho.
0: ¿Cuál?
1: Alócate de Zion.
2: Por favor, Vito.
3: Hola, Vitoquito, ¿cómo estamos? Oye, quería mandarle un saludo a mi amor, al Giovanni, que hoy día es su primer día en ruta. Y a la Pelais y a todos los Toretos. Saludos.
0: Cariños ahí para los chiquillos. Para el Giovanni en especial ahí, abrazotes gigantes.
4: Hola, Vitoquito, ¿me puedes poner cualquier tema? Mañana estoy de cumpleaños.
0: Excelente, ya, estamos a la hora. Tenemos que despedirnos. Tenemos que cerrar y vamos a cerrar con temazo. Sí o sí. Sí o sí. Nos despedimos, nos vamos junto a Audio Música, porque Audio Música está presente en todo, en tu música favorita, en los trends de los influencers que amas, incluso en memes. 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
0: Mi gente, cerramos, nos despedimos. Nos encontramos mañana de 2 a 4, te acompañamos. De 2 a 4 hacemos el show. ¿Lo tiramos al azar o no? ¿Lo tiramos al azar el último temita? ¿O decidimos? ¿Decidimos o lo tiramos al azar? A la chuña.
6: ¡Chao, Velocita! ¡Te quiero mucho!
0: Besitos, cuídate mucho. Ya, nos vamos. El último tema en sonar lo tiramos al azar, completamente al azar. Sería... ese, dime tú. 1, 2, 3, ese.
7: ¡Salte! Oh. Si no están bailando con ella, salte.
0: Y. Son ellos. W y Yandel. Despedimos, cerramos el imbatible de los cuatro.

0: sabe, el dúo de la historia. Maflow 2, W el sobreviviente con Yandel, el dúo dinámico.
1: Cerramos, nos vamos. Besito grande, cuídate mucho, que te vaya bonito. Fue el primer lunes del mes. Primer gran lunes del mes. Soy Víctor Vito Velázquez. Esto fue el Imbatible, ya sabes. Tal como dijo tu ex. Hasta aquí nomás.

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0: Es la hora,
8: es la hora,
0: es la hora, es la hora en los 40.
9: Faltan 2 minutos para las 4.
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3: Hello, día lunes, lunes 4 de mayo, descansaditos, relajaditos, contentitos, después de ese fin de semana largo. Yo soy Saba, arroba XAABA, y estoy acá para acompañarte, para estar contigo hasta las 6 de la tarde, con mucha buena onda, con mucha música, por supuesto, con noticias y hablando caleta. Porque si hoy en la mañana me dijeron que hablaba mucho a las 4 de la tarde, me dijeron que de 4 a 6 de la tarde hablaba todo lo que no hablaba en la ducha. Básicamente me dijeron, ay, hablado caleta, cotorra, y tú ya sabes lo que sigue. Pero es que si no hablo yo, ¿quién habla? Si estoy sola, po. Si yo no te hablo, tengo que poner pura música. Si tú prefieres que yo solo ponga música, házmelo saber. Mejor para mí, me quedo en silencio, no gasto saliva. Ah, ya, se va en esa. Oye, tenemos harto de lo que conversar, porque sí, voy a seguir hablando caleta. Vamos a hablar de los premios Oscar de Shakira, que lo dio todo en Copacabana. Se convirtió en la primera latina en protagonizar ahí el festival Todo Mundo en Río. Vamos a conversar de la lluvia, porque se viene lluvia para esta semana. Ya lo había estado adelantando la semana pasada. De la Met Gala, que es hoy y comienza a las 6 de la tarde, apenas se acaba el 40 al día. Tengo harto. Traigo concurso también para los Jonas Brothers, que se presentan 10 y 11 de mayo en el Movistar Arena. Así que voy a seguir hablando mucho en esta tardecita de día lunes. ¿Cuándo a esta hora tenemos? A ver, déjame ir a revisar cuántos grados hay a esta hora en Santiago. 23 grados tenemos para este lunes 4 de mayo. Saludos ahí para todos los chiquillos que son fanáticos y las chiquillas también, fanáticas de Star Wars. Porque hoy es 4 de mayo, May the Force with you. Creo que lo dije bien. Ya pues, comenzamos con buena música. Nos vamos a quedar junto a María Becerra. Esto que escuchas es Corazón Vacío en los 40.

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1: Yo les hablé de esto la semana pasada dentro de lo que pude, investigué, me informé, me nutrí de conocimiento para poder explicarles la Met Gala. Porque sí, pues todos los lunes, todos los primeros lunes de mayo, se realiza la Met Gala, en donde el Museo de Arte Contemporáneo, no, el Museo de Arte Contemporáneo, ¿vieron? No estudié lo suficiente. El Museo Metropolitano de Arte de Nueva York, ahí sí que sí, abre sus puertas para recibir a los actores, las actrices, los famosos, los cantantes, empresarios, a todo el jet set hollywoodense y más, para que desfilen ahí por la alfombra roja, y cada año tiene una temática distinta. Temática que yo no entiendo tan bien, por eso les digo que investigué, porque me cuesta, como hay gente que en verdad nació como con la moda incorporada, como en el corazón, en la mente, en todo, y lo entiende a la perfección, y es como, oye, esta persona cumplió súper bien la temática de este año y yo no entiendo nada. Pero bueno, la temática de este año es el Costume Art. ¿Y qué propone? Un viaje para conectar la moda con la historia del arte occidental desde la prehistoria hasta nuestros días. Si yo tuviera que ir a la Met Gala y me dijeron, mira, este es el dress code, yo no sabría qué hacer. No tendría idea qué ponerme. ¿Cómo que desde la prehistoria? ¿Qué me tengo que poner entonces? No entendiendo nada. El punto es que, según lo que dice la invitación, te invitan a dejar de lado lo convencional para que explores la moda como una expresión identitaria y política, celebrando cómo el cuerpo vestido ha sido representado a lo largo de los siglos. Ojo ahí con la expresión identitaria y política, porque si bien son muchos los invitados a la Met Gala, hay muchos que no van a decir presente, precisamente por toda la situación política que está pasando con el ICE y con los latinos, la migración, etcétera, etcétera, etcétera. Entonces hay mucha gente que no está de acuerdo con la Met Gala, más como con sus organizadores, que entre medio está metido ahí Jeff Bezos. Bueno, hay todo una cosa media política, pero si es que tú no te la quieres perder, te cuento que se transmite a través de el YouTube y el TikTok de Vogue, de Vogue, no sé cómo tú le quieras decir. A las 6 de la tarde comienza toda la preparación, todo lo que tienes que ver. 6 de la tarde aquí en Chile, así que apenas termina el 40 al día, tú te puedes ir al YouTube de Vogue o al TikTok de Vogue y ves pasar ahí a todos con sus trajes y entendemos un poco más de qué se trata, porque uno cachando huevo. ¿Quién va a estar ahí animando toda esta situación como anfitriones? Va a estar Ashley Graham, la modelo plus size. También va a estar Cara Delevingne y Emma Chamberlain al pie de la alfombra roja. Hay muchos invitados. Está Beyoncé, Sabrina Carpenter, Doja Cat, Zoe Kravitz, Sam Smith. ¿Quién más está? Emma Chamberlain, por supuesto. Bueno, por ejemplo, Zendaya no va a ir porque no está de acuerdo con todo lo del ICE. La Bella Hadid parece que tampoco va a ir. No, sí. Ahí la gente firme, Meryl Streep tampoco va a ir firme con sus decisiones. Bueno, ya lo sabes, todos los detalles, los40.cl. Nos quedamos ahora junto a Sebastián Yatra, que estuvo presente hace algunas semanas atrás aquí en Chile. Es Disco Rayado, sonando en los 40.
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1: Comenzó la restricción vehicular. Sí, pues, todos los años, desde cierta fecha a cierta fecha, comienza la restricción vehicular. Todo esto para tratar de disminuir la polución en Santiago, los niveles de contaminación en Santiago. Entonces comenzó a regir desde hoy, lunes 4 de mayo, hasta el 31 de agosto del 2026. Y los horarios son de 7:30 de la mañana a las 21 horas. ¿Cuáles son los vehículos que se van a ver afectados por la restricción vehicular? Autos catalíticos inscritos antes del 1 de septiembre del 2011. Motocicletas anteriores a 2011. Al igual que vehículos sin sello verde y motos previas a 2002. Estos son los vehículos que se ven afectados por la restricción vehicular. Hay algunas veces en donde se ven afectados más vehículos, inclusive los que están inscritos después del 2011, pero es cuando ya está la toletol en Santiago, cuando ya el smog nos respira, pero así heavy metal Power Ranger, ahí y se hacen excepciones y se avisan a través de los medios de comunicación. Por ahora son solo los vehículos, aunque tengan sello verde, inscritos antes del 1 de septiembre del 2011. Y se supone que con esto se logra un poco disminuir la contaminación en un 75%. Así que algo funciona. Los de hoy son 8 y 9. Y ahí se va cambiando el número según los días. 8 y 9, mañana será 0-1, pasado mañana 2 y 3 y así sucesivamente. Patentes terminadas en estos dígitos. Todos los días está publicada esta información en los distintos medios de comunicación, así que tú la puedes pasar a revisar y también muchas veces aparece en los canales de televisión por la mañana, aparece ahí arriba en un costadito, así como te indican el clima y cuánta temperatura va a haber, también te indican la restricción vehicular del día. Para que lo tengas en cuenta y no te vayan a pasar un parte, porque está caro si el parte, ¿ah? Seguimos con buena música, nos vamos a quedar a esta hora con un clásico, es Vacilos. Escuchas Cara Luna en la 101.7.
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2: Avanza la tarde de este día lunes. Tenemos que ir a corte comercial, pero al regreso vamos a estar hablando sobre la lluvia, porque se viene lluvia para esta semana. También te recuerdo que el fin de semana es el Día de la Mamá y cae por primera vez en su fecha original, 10 de mayo, domingo 10 de mayo, para que si es que tú lo celebras, compres ahí algún regalito o comiences a organizar la celebración desde ya y no te pille ahí a última hora. Entonces, vamos a ir a corte comercial, pero antes de ir a corte comercial, adivina qué. Hay que ir a revisar una nueva posición de nuestro ranking del 40 al 1.

Recuerda que el ranking del 40 al 1 lo revisa todos los días domingo nuestro Vito Velázquez, desde las 6 de la tarde y hasta las 9 de la noche. Y tú puedes votar por tu canción favorita a través de los40.cl para que no salga de la lista. La canción de hoy lleva, te cuento el tiro, 30 semanas en la lista. Su mejor posición fue la número 18. Es de BL, una canción que estuvo pero pegadísima. Escuchas, no tiene sentido.

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0: temperatura. Es la temperatura en los 40.
1: 22 grados.
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4: Es Faith junto a Ethel Jacob. Escuchas Luna en los 40.
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nos convoca. Ya estoy de vuelta, estás escuchando la 101.7 en Santiago, todas nuestras señales de Arica Punta Arenas. Saludamos ahí a la gente de Valdivia, la 99.3, a los que se conectan también a través de los 40.cl y por nuestra aplicación de los 40. Recuerda que está disponible la aplicación para sistema iOS y también para Android. La descargas, escoges Chile y así de fácil puedes estar conectado ahí a la radio sin la necesidad de que haya señal FM y nos escuchas donde quiera que estés. Y antes de irnos a corte comercial, yo te había hablado de que se venía la lluvia. Sí, pues ya lo están avisando ahí a través de los distintos canales de comunicación, a través de los medios de comunicación, porque se viene lluvia ahora. También hay que tener en consideración algo. Es lluvia, no pasa nada. Yo sé que, sí, pasan cosas, pero no es que sea acabar el mundo. Eso es lo que yo quiero decir. Va a llover, hay que tomar las medidas de precaución al respecto, hay que limpiar las canaletas, hay que abrigarse de forma diferente, hay que sacar ahí zapatito de agua, el paraguas, pero es solo lluvia. Lo lamento bajo ciertas circunstancias, por supuesto que la lluvia ayuda de alguna u otra forma al que se limpie el aire y es necesario que llueva, pero también lo lamento por toda la gente que vive sin techo, por los animalitos, por las personas ahí que tienen que recorrer grandes distancias para ir a sus trabajos en la madrugada y se mojan. A manejar con cuidado también, recuerde que si es que a usted lo graban mojando a alguien en la calle con el auto, le anotan ahí la patente, le sacan parte. Y es un parte caro. Así que seamos

manejar con harta precaución esta semana, específicamente el día miércoles. Entre el martes y el miércoles llegarían las precipitaciones a la región metropolitana. Martes 5 y miércoles 6. Durante estos días estarían las precipitaciones, dejando mayores volúmenes de agua, no aquí en la región metropolitana, sino que en la Araucanía y Biobío. Porque sí, va a llover casi a lo largo de todo Chile. ¿Cuándo va a ser harta lluvia? Entre el miércoles 6 de mayo y la madrugada del jueves 7. Ahí es donde vamos a tener más lluvia aquí en Santiago. Así que a prepararse, insisto, limpiar ahí la... ¿Cómo se llaman? ¿Lo dije recién? Eso mismo, donde cae la canaleta, eso, se me olvida. Limpiar las canaletas y...

0: están las fotos. Qué rico. ¿Saben qué? La fritura me hace un poco mal. El otro día pregunté que si se podían hacer las sopaipillas en la air fryer. Me dijeron que sí. Por supuesto que saltó la pípula a decirme, pero ¿cómo vaya a comer sopaipilla de air fryer? Pero es que uno llega a cierta edad donde la fritura como que se le repite, ¿me entiende usted? Y a mí me pasa eso. La fritura me hace un poco mal. Pero bueno, ya lo sabes. Martes, miércoles y jueves hay que estar preparados porque comienza la lluvia. Martes en la noche, miércoles durante el día y miércoles también la madrugada hasta el día jueves. ¿Con qué nos vamos a quedar ahora? Junto a Rawayan y Manuel Turizo. Escuchas Inglés en Miami en la 101.7.
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1: El fin de semana ocurrió. Sin duda alguna, Shakira lo dio todo en Copacabana. Fue la primera latina en protagonizar el festival Todo Mundo en Río. Porque sí, pues, estos conciertos multitudinarios que se dan ahí en Copacabana, que el primero lo realizó Madonna el 2024, el año pasado fue Lady Gaga y este año fue Shakira, son parte de un festival. Un festival organizado por la alcaldía de Río de Janeiro, por el alcalde precisamente, quien quiere repetir este concierto hasta el final de su mandato en 2028 para así fomentar la cultura, para acercar la cultura a la gente y, por supuesto, para fomentar el turismo. Yo digo para fomentar el turismo, como si Río ya no tuviera la suficiente cantidad de turismo durante todo el año. El punto es que es un festival completamente gratuito, el concierto que se da es completamente gratuito, se llena de gente. Vimos el 2024 a Madonna con más de 1.5 millones de espectadores, el 2025 fue Lady Gaga con más de 2,1 millones y ahora tuvimos a Shakira. Shakira el 2 de mayo presentándose ahí en la playa de Copacabana, lo dio todo, se cambió de vestuario, cantó canciones clásicas, también las más nuevas, tuvo invitadas, incluso subió a Anita, como no, Anita y dueña de casa, y tuvo 2 millones de espectadores, 2 millones un poquitito más, quedó por encima de Madonna, por debajo de lo que logró ahí Lady Gaga, pero lo más importante es que fue la primera latina en protagonizar el festival Todo Mundo en Río, y le dedicó este concierto a las mujeres, a la fuerza de las mujeres, a lo poderosa que somos las mujeres cuando creemos en nosotras mismas y también cuando nos apoyamos entre nosotras mismas. Porque sí, po, es 2026, paremos con eso de andar peleando entre mujeres, andar comparándose también. Hay que apoyarse porque juntas somos más fuertes. Puedes pasar a revisar las imágenes de lo que

0: su presentación con Anita. Y ahora nos vamos a quedar con ella, pero con un clásico. Es Shakira, escuchas Ojos Así en la 101.7.
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1: Vamos a corte comercial. Ya pasó la primera hora de este 40 al día, pero aún me queda harto para seguir conversando contigo, para seguir hablando. Les conté que en la mañana me dijeron que hablaba caleta ahora, ¿o no? En la mañana en la ducha me dijeron que de 4 a 6 no dejaba hablar a Marco Hinojosa. ¿Pero qué tiene que ver Marco Hinojosa aquí si Marco Hinojosa hasta ahora ya está en su casa, durmiendo la siesta? ¿Qué tiene que ver si estoy sola? Si yo no te hablo, no te habla nadie. Bueno, eso pues. Así que voy a corte comercial, voy a tomar agüita y al regreso seguimos conversando. Sí, te sigo hablando aquí a través de la 101.7 en Santiago.
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2: Faltan 2 minutos para las 5.
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1: Es Emilia con Ingenio Atrapado.

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1: Ya estoy de vuelta. Sigues conectado y conectada a los 40. Yo soy Saba. Te acompaño hasta las 6 de la tarde con mucha buena onda, con música, hablando caleta y con harta noticia también. Porque venimos saliendo de un fin de semana largo. Sí, pues.

si tú quieres copiarle a esa gente y decir, a ver, quiero meter ahí un día de descanso, aprovechar estos días de feriado, te cuento que el próximo fin de semana largo está muy cerca. Es el 21 de mayo. 21 de mayo es día jueves. Entonces, si tú te programas de manera inteligente, puedes pedir el 22 de mayo y así haces un fin de semana XL y tienes jueves, viernes, sábado y domingo para poder descansar, para disfrutar, para irte a la playita, para vaya a saber uno qué cosa, para incluso juntarlo con vacaciones, porque a veces hay gente que no se toma las vacaciones justo en el verano y prefiere cambiarlas más para esta época del año, como donde no hay tanto turismo quizá o tanto turista en las playas nacionales o para viajar también al extranjero. Así que jueves 21 de mayo, día ahí donde se conmemoran las glorias navales, ya lo sabes, si te tomas el 22 libre, ahí cachilup. Y el otro, más adelante, que ese sí es fin de semana largo, es el lunes 29 de junio, que corresponde a San Pedro y San Pablo. Ahí te dejo los que se vienen para poder descansar, para que lo pases bien. Y después del 29 de junio, tenemos el 16 de julio, que es la Asunción de la Virgen, si es que no me equivoco. No, se conmemora a la Virgen del Carmen. A ver, y el 16 de julio, ¿cuándo me cambié? Como febrero, julio, 16 de julio. 16 de julio es jueves, así que ahí también puedes hacer sándwich si te tomas el viernes. Revísalo en el calendario para que puedas programar ahí dentro de los próximos días y descansar, porque siempre se viene un descansito ahí a mitad, casi mitad de año, junio, julio, chihuahuas. Vamos a seguir con musiquita, nos vamos a quedar a esta hora de la tarde junto a 50 Cent. Escuchas Pimp en los 40.

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Ojo ahí. Ya, mientras que vas a ver todos los detalles y piensas cómo vas a hacer este video, nos vamos a quedar con ellos. Es Marshmello y Jonas Brothers. Escuchas Leap Before You Love Me en los 40. La

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0: 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Temperatura. Es la temperatura. En los 40.
1: 22 grados.
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6: Es Bad Bunny, suena Yonaguni en los 40. Yeah.

0: Listo. Me queda la última media hora de programa para seguir conversando, para que la sigamos pasando bien y para seguir contándote todo lo que tienes que saber del mundo pop. Sí, pues, de la música, de lo que sucede también en Santiago y esas cositas. Yo soy Saba y estoy aquí hasta las 6 de la tarde. Y si es que eres fanático o fanática de Hayley Williams, hay noticias para ti, hay novedades. Porque todo parece indicar que Hayley llegaría a Chile. Sí, pues, llegaría a nuestro país. Porque, a ver, ella ha ido anunciando ahí de a poquito las fechas de su gira de Hayley Williams Show, que está proyectado para que llegue a Sudamérica durante noviembre del 2026. De hecho, en noviembre va a tener un concierto en Brasil. Pero, al parecer, ese no sería el único lugar de Sudamérica en el que va a estar, porque subió una foto a sus redes sociales en donde aparece escrito a mano distintos lugares y distintas fechas. Entonces, en esta lista aparece, por ejemplo, Lima, Perú, Santiago de Chile, Sao Paulo, Bogotá, Colombia, Río de Janeiro, también aparece New Orleans, Buenos Aires, San Juan, Puerto Rico, etcétera, etcétera, etcétera. Pero aparece Santiago de Chile, y eso es lo que llamó la atención ahí de todos los fanáticos, porque al parecer viene a nuestro país. Ahora solo queda esperar que confirme la fecha exacta, que nos enteremos de las otras noticias, como dónde va a ser, cuándo va a ser la venta de entradas, cuánto van a costar las entradas, etcétera, etcétera, etcétera. Pero según lo publicado ahí a través de sus redes sociales, de que viene a Chile con esta gira, viene a Chile. Así que ahora solo queda tener paciencia para que puedas escuchar ahí de Hayley Williams Show en Chile. Esto es lo que tengo por ahora. Apenas yo tenga más noticias, obvio te las voy a estar contando aquí a través de la 101.7 en Santiago y por supuesto a través de nuestro sitio web los40.cl y en nuestro Instagram. Recuerda que tenemos nueva cuenta de Instagram, @los40cl, para que nos vayas a seguir y estés ahí al tanto de todo lo que sucede en la música, en el mundo, en la industria. Y ahora me voy a dar un gustito, otro más, a esta hora de la tarde, y me voy a quedar junto a Paramore con una canción que por mucho tiempo no cantaron en vivo, ¿ah? Es Paramore con The Only Exception, sonando en los 40.
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1: La inteligencia artificial es todo un tema, tanto en el día a día, en el trabajo, en las redes sociales también, y por supuesto en la industria. No solo en la industria musical, en donde los cantantes, e incluso Taylor Swift, está ahí tomando cada vez más resguardos con su voz, sino que también en el cine. Es por eso que los premios Oscar, la Academia de Artes y Ciencias Cinematográficas, está comenzando a preparar la gala de lo que va a ser la edición número 99 y, por supuesto, está actualizando su reglamento. Entonces, quieren decir que la inteligencia artificial no tiene cabida como entidad creadora en los premios más importantes del cine. ¿Qué quiere decir esto? Que solo van a poder optar a estatuillas aquellas películas, número uno, que se pruebe que fueron creadas por la mente humana, por manos humanas, y también a las actuaciones realizadas de forma demostrable, digo, por seres humanos que hayan otorgado su consentimiento previo, para que así no se siga metiendo la inteligencia artificial. Todo esto lo están añadiendo al reglamento porque generó, por supuesto, debate el hecho de ciertas interpretaciones póstumas en algunas películas. Entonces, es por eso que ahora solo quieren que las películas que vayan a participar en los premios Oscar sean hechas por humanos y actuadas por humanos reales. También hay otras modificaciones. Por ejemplo, dice, ya no será obligatorio que cada país envíe un único representante seleccionado por su comité local. Ahora una película va a poder entrar en la competencia directamente si gana el premio principal en festivales de prestigio mundial como Cannes, Berlín, Venecia, Sundance, Toronto o Busan. Y el premio ya no pertenece simbólicamente a la nación, sino que al director de la cinta, y a partir de ahora el Oscar va a tener abajito en la plaquita el nombre del director de la película. Y lo otro es que antes se impedía que un actor compitiera contra sí mismo. Ahora vas a poder competir contra sí mismo, o sea, vas a poder estar nominado en distintas categorías en películas como paralelas, no sé si me doy a entender. Dice, se eliminó la restricción que impedía a un intérprete competir contra sí mismo en la misma terna. Anteriormente, si un actor lograba votos suficientes por dos papeles distintos, solo se mantenía la candidatura que hubiera recibido más apoyo. Ahora da lo mismo, vas a poder competir contra ti mismo en distintas categorías. Así que puedes pasar a revisar todos los detalles a nuestro sitio web los40.cl y te cuento que la próxima edición de los premios Oscar es el 14 de marzo del 2027. Seguimos con buena música, nos vamos a quedar a esta hora junto a Manuel Turizo. Escuchas, te hacen falta dos.

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1: Me voy, dejo de hablar. Oye, que me dolió. Me dolió que me dijeran que hablaba caleta hasta ahora. Ya, me voy, me sigues en redes sociales, @xaabcorta, y recuerda seguir a la radio en @los40cl. Tenemos ahí perfil nuevo de Instagram para que nos vayas a seguir y te enteres de todo lo que tienes que saber, participes en nuestros concursos, veas las noticias, las historias, etc. Te quedas ahora acompañado del Pongámonos Serios. José Acuña está de vacaciones, así que está Tomás Leiva en soledad, creo que con Roberto Cáceres, para que le den apoyo, para que lo acompañen. Yo vuelvo mañana, 7 de punto en la ducha, con Cassandra Vivas y DJ Marco Hinojosa. Que tengas una excelente semana, mucho ánimo, ánimo ahí después del fin de semana largo, y maneja con regreso a tu casita. Un besito, te quiero. Chau, chau.
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0: 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Hora 40. 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
1: Falta un minuto para las 6.
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5: ¿Cómo está, gente querida? Hoy es día lunes, empezamos nuestro receso sin la cita a José Acuña, que se nos fue, ya nos descontó la vez pasada. Bueno, parece que sigue en Chile, pero ya pronto aporta a tomarse un avión a todo lo que se llama México.
6: Está haciendo una pasta de gochujang eterna.
5: Efectivamente, así que vamos a estar sin ella, pero vamos a estar nosotros dos acá a cargo del buque, amigo querido. ¿Cómo
6: sí,
5: está usted?
6: Bien, amigo mío, día lunes, mucha gente reclamando porque es día lunes, nosotros no tanto, porque sí, lo tomamos con el lado bueno, con el lado medio good vibes.
5: Así es.
6: Sí. Tenemos salud, estamos bien, estamos aquí, tenemos trabajo, eso es bueno.
5: Sí, está decayendo el clima.
6: Sí.
5: Del miércoles dicen que se viene una lluvia, como dicen en el campo, una lluvia de chuche su madre, como quien dice.
6: Sí, po.
5: Con rayos, toda la bola.
6: Con todo, si no, ¿para qué? Como es Chile, va a llover, po.
5: Tal cual, así que para que las zonas afectadas, y les vamos a estar diciendo, se preparen.
6: Hay que ir preparándose, limpiar canaletitas.
5: Las canaletas, lo típico que uno siempre dice que al final no lo hace.
6: Lo que está en sus manos para poder hacer.
5: Efectivamente.
6: Lo demás, bueno, ahí veremos cómo lo arreglamos si pasa algo.
5: Sí.
6: Que todos nos apoyamos.
5: ¿Cómo estuvo su fin de semana, amigo?
6: Estuvo bueno, amigo.
5: Sí.
6: Peguita y descanso. Descansé harto, con órdenes médicas, descansé harto, en eso me la pasé. Y bueno, para mí me tira mucho ser DJ, así que...
5: Sí.
6: Siempre tengo que estar haciéndolo porque es algo que me llena el alma a mí, tocar música, amigo.
5: Sí, amiguito.
6: Me encanta.
5: ¿Dónde anduvo?
6: Anduve en varios lados. Jueves, ajá, old school, no falla. Ajá. Estuvo repleto, muy buena fiesta. Viernes me fui a Sala Portugal. Ahí estuve con DJ Maxi hasta las 2 de la mañana. Después me fui al Botánico. Al centro de eventos botánicos, a la fiesta viral y rockstar que fue allá. Estuve ahí con los cabros, con el Germanini, cantaron en vivo. estuvo John Alex, estuvo por ahí también harto artista invitado y estuvo muy buena esa fiesta. Y el sábado me fui a Ex Fábrica, Club ¿Mira? Fábrica actualmente. Estuvo bueno el fin de semana.
5: Bien movilizado, bien. Entonces. Qué
6: alto
5: bueno.
6: Perreo.
5: Qué bueno, qué bueno. Bueno, yo me fui el jueves en la nochecita. Apliqué ahí, me fui a la playita donde vive mi abuela. Uh-huh. Estuvo bastante rico.
6: Estaban cortando el pelo allá, caché.
5: Sí, me pelé. Se ando peló. Al rape.
6: Por fin al se cero. Peló al cero el amigo Tomás.
5: Me anduve pelando como tal, como corresponde.
6: ¿Cómo te sentís con el cambio?
5: Bien, bien. ¿Sabés qué? Bueno, yo antes me rapaba harto, pues, sobre todo en mi época de estudiante.
6: Ajá.
5: Y después como que ya me dejé el pelo crecer y todo, llevaba años con el pelo largo.
6: Ya.
5: Y dije, ¿sabes qué? Voy a aprovechar, me voy a pelar nomás.
6: ¿Se te ve bien, amigo?
5: Sí, o sea, yo sé que me veo bien pelado, porque por eso me pelaba antes, entonces...
6: Se te ve bien, a ver, tenías estilo para vestir, tenías las facciones de la cara, te ayudan harto también, sí. Porque no todos los pelados se ven bien.
5: No, tengo ¿sabes? Buena cabeza.
6: Eso, tienes sí, buena cabeza, amigo.
5: Tengo
6: usted,
5: buena cabeza aquí.
6: Buena cabeza, amigo.
5: Perdona que le diga, pero estoy bueno de cabeza.
6: Así pero hoy sí. Vamos dando comienzo al día lunes. No esté triste porque es lunes. Abraza el lunes.
5: No.
6: Y para eso estamos nosotros.
5: Piensa que cada lunes que pasa nos acerca más al 18 de septiembre.
6: Eso, ¿viste?
5: Yo con eso subsisto todos los años.
6: Tenemos que darle el lado bueno, el lado bonito. Para aparte, mí, nosotros estamos aquí para entretenerlo a ustedes.
5: Sí, tal
6: para
5: cual.
6: Hacerlos pasar bien, informarlos.
5: Sí.
6: Hacerlos participar con nosotros. Ahí, por ahí va a salir alguna interacción entretenida. Así que va a estar bueno el programa de hoy día.
5: Así es, amiguito. Así que le mando también muchos cariños especiales a la masandería de La Florencia.
6: ¿Ya?
5: Que está en Isla Negra.
6: ¿Isla Negra?
5: Sí, es un local, amigo. ¿Por qué le mando saludos? Porque los conozco hace 30 años, weón.
6: Ya, y siguen igual de bueno.
5: Siguen igual de bueno, siguen ubicados en el mismo lugar, trabajando de la misma forma. De verdad que yo lo. Ayer, o sea, perdón, el día viernes, fui a comprar unas empanaditas ahí. A mi gusto, las mejores del Litoral Central. Y me embargó un sentimiento de nostalgia de verme todos los años, desde que yo tengo 8 años hasta la fecha. Verme parado en ese local esperando unas empanadas.
6: Excelente.
5: 30 años, weón. Como que siento que no hay otro local en la historia de mi vida que se mantenga así. ¿Cachai? Y me dio como mucha nostalgia y dije, los voy a saludar en la radio el día lunes.
6: Me gusta.
5: Si usted pasa por Isla Negra, vaya, les va a gustar.
6: Aparte que Isla Negra es re bonito.
5: Es chiquitito, bueno, la tierra ahí del señor Pablo Neruda tiene su casa ahí.
6: Claro.
5: Pero si no sé, ese lugar más encima está justo en la Avenida Central. Tú no podís cruzar Isla Negra sin verla.
6: Ahí fue donde se encontró la puerta en el mar.
5: Efectivamente.
6: Sí, tal pues, cual, amigo po. Mío.
5: Así que.
6: Pero usaba de mesa después. Ahí
5: está, po, sí, po.
6: Sí.
5: Él tenía. Mientras hacía esa casa, se hizo una cabaña en Punta de Tralca arriba, como en un acantilado.
6: Ajá.
5: Que ahora la recrearon. Donde se quedó. Eso era un cuadrado nomás. Un habitáculo donde tenía un cuadrado, una mesa y una cama nada más.
6: Excelente historia.
5: ¿Tiempo?
6: Hay que ir a recorrer la Isla Negra, no dejarla botada y siempre llevarle cariños para allá.
5: Y una casa gigante que tenía. ¿Viste? Es como una inmorrenta, weón, te digo.
6: Hay que escribir un libro, weón.
5: Sí, hay que.
6: Amigo,
5: ¿con
6: no
5: qué
6: sé
5: nos vamos?
6: ¿Por qué tenemos a Pearl Jam acá? Usted debe saber más. Pero
5: lo que pasa es que hoy día tenemos, está de cumpleaños Will Arnett, está Lance Bass de NSYNC también, así ajá. Que por eso tenemos ahí al amigo Pearl Jam. También es el Día Internacional de los y las Bomberos, se me ha olvidado si los días del día de hoy, y por supuesto el más importante, hoy día es 4 de mayo, May the Force be with you. Entonces, hoy es el día de Star Wars.
6: Excelente, mira.
5: Así que, pero ¿qué te quedó ahí?
6: Yo tengo a Pearl Jam acá.
5: ¿Tú de Evolution te quedó?
6: Sí.
5: ¿No? Ah, yo creo que se quedó de la semana pasada.
6: Ah, pues yo me perdí el capítulo del jueves.
5: Sí.
6: Bueno, entonces vamos a partir con otra cosa.
5: Vamos con otra cosa, amiguito.
6: Vamos acá a ver qué tenemos acá. Ah, vámonos con Ryan Castro, entonces.
5: Mejor, pues, amiguito.
6: Vámonos con Ryan Castro y Capo.
5: ¡Capo!
6: Esto se llama La Villa. Un poquito de Buzz Hall para partir el día lunes. Ya hasta ahora, pongámonos serios.
5: Sí, pues.

0: que tenía esta empresa con su ex marido.
1: Claro.
0: Pero en un cargo tan importante como la Secretaría de Estado, yo siento que una de las cosas que sucede es que te... Se supone que te deberían investigar todo.
1: Claro, tiene que haber un análisis fino, un alquilar fino ahí,
0: claro,
1: antes de...
0: Me refiero a que quien te investiga, tú mismo. Tú mismo, el presidente que te va a colocar ahí, ¿me entendís? Como que tú decís, oye, mira, ¿sabés qué? Pepe no sé cuánto está bueno como ministro de Seguridad o Secretario de Estado, por ejemplo. Pero antes de eso tú tenés que ir corriéndole un tema, ¿cachai? Ver, veamos que no vaya a tener un tete entre medio. Yo creo que partir de lo básico, de las multas de tránsito.
1: Totalmente.
0: Hasta dónde está, hasta en qué empresa está vinculado y todo. Entonces me llama la atención que eso no haya salido antes, ¿cachai? Como que finalmente que se dijeron, nada, no va a pasar nada. Pero pasó. Si finalmente hay un posible conflicto de interés, tú tenés que inhabilitarte en el cargo.
1: Al tiro.
0: Se le pide a todos, ¿cachai? Por muy omisión que sea, tú no puedes manchar al gobierno. O sea, finalmente se trata de eso, ¿cachai?
1: Eso es un estándar a nivel mundial en todo caso. Entonces, el tema, sí, de los conflictos de interés.
0: Efectivamente.
1: Se actúa de la misma manera.
0: Tal cual.
1: O sea, ahí no es, porque haya sido ella, estamos en Chile, no.
0: Yo creo que...
1: Esto es el mismo en todos lados.
0: Yo creo que si tú de verdad estás a favor del plan de Estado, es decir, estás a favor de lo que el presidente que te puso ahí está haciendo, me refiero a su país, tú lo que menos vas a querer es dañar esa gestión.
1: Totalmente.
0: Entonces, si se dio esto, insisto, por omisión o no, yo soy de la idea que tenéis que salir, ¿cachai? No podéis seguir, o sea, en este momento este gobierno la está pasando bien, bien, ha sido como el gobierno de los oficios, weón, ¿cachai? Entonces, chuta, sí, yo siento que acá está complicada la cosa. Bueno, fuera de eso, vacunación contra la influenza supera el 60%, pero la salud advierte que el virus sigue en aumento. Ah, lo que pasa es que eso lo vimos la semana pasada, ¿verdad?
1: Claro.
0: Donde busqué la noticia actual. Sin embargo, no está de más decir que vayan a vacunarse, pues, gente querida.
1: Sí, oye, yo estuve el jueves, estuve en urgencia. Ajá. Y mucha gente por influenza, amigo, pero mucha.
0: Sí.
1: Mucha, era alertante la cantidad de gente que estaba por influenza.
0: Sí.
1: No es para tomarlo a la ligera.
0: No, sí, vayan.
1: Es un virus que agarra bastante fuerte, lo pasa ahí bastante mal.
0: Superar los 35 años es mejor.
1: Es mejor, sí. eso, ponerse el escudo que le ofrecen ahí para la enfermedad, porque de verdad sí. Se pasa mal.
0: Oye, lo habíamos avisado antes, con probabilidad de granizos y vientos, meteorología emite aviso por tormentas eléctricas en 6 regiones de Chile. Esto se desarrollaría durante esta semana, yo les dije más o menos creo que el miércoles cuando empieza a caer este frente. Esto va en la región de Valparaíso, precordillera, valles precordilleranas y cordillera, región metropolitana, precordillera y cordillera, región de O'Higgins, precordillera y cordillera, región del Maule, precordillera y cordillera, y en región del Ñuble, litoral, cordillera, costa, valle, precordillera y cordillera. O sea, por ahí va a pegar fuerte.
1: Ahí va a pegar fuerte.
0: Y en región del Biobío también, litoral, cordillera, costa, valle, precordillera y cordillera. Así que, nada, para que estén ahí. Esto empezaría a ser todo esto desde el miércoles, todo el día miércoles.
1: ¿Ya?
0: Y debería permanecer hasta la madrugada del día jueves 7.
1: Mira, ojalá no pase nada grave, amigo.
0: Sí, ojalá.
1: Las lluvias acá en Chile, por lo menos, son un poquito complicadas hacia el centro.
0: Efectivamente.
1: Así que,
0: nada. Pero las necesitamos,
1: ¿eh? Sí, pues, se necesitan. Sí. Pero tenemos que también cumplir con nuestros deberes como dueños de casa, muchos.
0: Efectivamente.
1: Y tenemos que limpiar canaletitas, fijarnos ahí que esté todo en orden para recibir la lluvia.
0: Efectivamente. Y bueno, para cerrar, Joaquín Lavín tuvo su primera jornada de formalización. ¿Te acuerdas de este monto que se supone que debía? Que,
1: sí.
0: Que se supone que él en su momento se acercó a pagar una parte antes de... pero bueno, ya empezó su primera jornada de formalización, así que hay que ver en qué sigue esta trama. Él dice que espera que haya justicia, pero al final lo cierto es que se le está imputando de algo que igual es cárcel.
1: Claro.
0: Ya es para que la gente lo sepa, porque... ¿qué es lo que se le imputa? Es la falsificación de facturas. Hay ciertas cosas que corresponden, que salen del orden civil y pueden verse como criminal. Por ejemplo, si yo yo no sé si la gente sabía esto, pero si yo, por ejemplo, te paso un cheque.
1: ¿Sí?
0: Que tienes que cobrar en 30 días.
1: Ajá.
0: Si tú, por ejemplo, ese cheque, bueno, la verdad puede ser de cobro inmediato, pero la cosa es que si yo te giro ese cheque y no hay fondo, ¿cachai? O tiene una orden de no pago sin una razón aparente, si el cheque rebota en el fondo, tú puedes pensar que hay un giro doloso de cheque.
1: Claro, pues.
0: Tú, ¿cachai? Que ahí pasas de la actividad civil a la criminal.
1: Totalmente de acuerdo.
0: Tú por un giro doloso de cheque puedes hacer cárcel porque entra como en el área de estafa. ¿Cachai?
1: Lo tengo muy claro porque a mí me pasó una vez cuando vendí una máquina de DJ.
0: Cacha.
1: Así que sé más o menos cómo se actúa en esos casos y es bastante grave.
0: Es bien grave, pues. Entonces por eso me hace lo que yo voy, que en el fondo podría hacer que haya

0: una segunda persona de la familia de Katy Barriga que,
1: ay, ay, ay,
0: que esté viendo la cárcel. Pero bueno, hoy día empezó el proceso, así que vamos a estar atentos a ver de qué pasa.
1: Tremendo, bueno.
0: Tremendísimo, hombre.
1: Esas son las noticias para ponernos al día el día de hoy en las titulares express en el Pongámonos Serios.
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1: Música buena, música rica, le digo yo.
0: ¿Qué
1: Alicia Keys?
0: Ah, muy bueno.
1: No One.
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1: 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Queremos mucho.
2: Me gusta que vayan llegando auspiciadores nuevos a este programa.
1: A mí también, amiguito.
2: Al gran pongámonos serios.
1: Así es, amigo. Oye, pausa que ya regresamos. Tenemos mucho más. Vamos a estar hablando de una enfermedad inventada que anduvo engañando al internet. Pero pausa y ya volvemos.
0: 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Temperatura. Es la temperatura en los 40.
3: 17 grados.
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1: Sé que tenemos ahora una sección, pero estaba justo me topé una noticia que estaba. A ver, te digo el tiro de qué medio era. A ver si lo pillo rapidito. Este es un medio. Parecerá ser el Mercurio, ¿no? Ah, no, la última noticia. Que muestran de que así pagan los casinos online a influencers. Ganan un porcentaje de lo que pierden sus seguidores. Yo no trabajo con casinos, trato, para que sepan. Pero siento que son como esas noticias inútiles, en el sentido de que eso es evidente. Los casinos comunes y corrientes, a los que tú tienes que ir en auto, ¿sí? ¿De dónde crees tú que hacen plata?
2: De lo que juega la gente.
1: Obvio, como que siento que es como una noticia como... ¿Quién podría sorprenderse si ese es el modelo de negocio de un casino? Si todos ganan, no... El casino no hace plata, pues entonces no, yo no creo que alguien diga realmente, oye, no, si la ganancia viene por la... por no sé, ¿por qué vendría ese casino para hacer plata? Que es la misma plata que le va a pagar. Mira, desde los influencers, ya hablemos de los casinos así como físicos, ¿cómo le pagan a los croupiers? A toda la gente que físicamente trabaja necesita ahí plata, y esa plata es lo que la gente pierde cuando apuesta. Claro. Es el modelo histórico de décadas, ¿cachai? Entonces, como que yo no digo quién hace... Como que, o soy yo el que está equivocado. Como que alguien de verdad pensaba que ese dinero salía de otra parte. Como, no sé.
2: Dos dedos de frente.
1: Me parece raro. No sé, mira, ni siquiera me parece malo. Me parece lógico nomás. ¿Cachai? Como que no estoy diciendo que sea bueno o malo. Simplemente estoy diciendo que me parece como... Es como de repente cuando estos científicos hacen como investigaciones que uno dice, bueno, ya se sabía, bueno, no era necesario hacer un experimento al respecto, ¿cachai?
2: En teoría es una noticia burda.
1: Sí, como siento que fue una noticia como que se podría, no sé, omitido, pero bueno, me llamó la atención nomás de que será que afuera en este mundo hay gente que piensa que los casinos, sus ganancias no vienen de la pérdida de las personas que la usan. No creo que haya alguien que sepa de cómo trabaja un casino. En fin, bueno. Volviendo a lo que nos convoca.
2: Ay, ay, ay, ¿de qué vamos a hablar?
1: La enfermedad inventada que engañó a Internet y demostró un oscuro riesgo para la sociedad. Creo que sé cuál es, porque creo que hay una serie en Netflix de esto. Creo.
2: ¿Cuál sería eso?
1: La enfermedad, bueno, ya lo dije. Una investigación médica realizó un experimento social que terminó engañando a los chatbots de inteligencia artificial a los que las personas piden consejos en Internet. Esto último demostró que la IA puede mentir y la incapacidad de los usuarios para reconocer esta desinformación, lo que significa un riesgo para la sociedad, según ha apuntado expertos. ¿Puede mentir una inteligencia artificial?
2: O sea, si se toma de datos falsos, obviamente te va a dar algo falso.
1: Pero eso es mentir. Esa es mi duda.
2: Ah, sí, po.
1: ¿Cachai? Mentir es cuando la IA sabe lo que tiene que decirte, pero te dice lo contrario.
2: Claro, sí.
1: Entonces, acá no me queda claro si la IA miente. Yo creo que a la IA se le puede dar información que no es real, pero la IA no tiene cómo saberlo.
2: Claro.
1: Si es lo que tiene a mano. O sea, yo creo que lo que yo sí creo es que la IA es un compendio de información de verdad no muy comprobable. ¿Está ahí?
2: Es verdad.
1: En realidad. Pero no sé si llamarla mentira. El experimento se remonta al 2024, cuando Almira Osanovic Thunström, investigadora médica de la Universidad de Gotemburgo, Suecia, publicó dos papers falsos. Ahí está la persona que mintió. En un sitio donde se publican las preimpresiones de artículos científicos. De acuerdo con Nature, allí presentaba una enfermedad cutánea inventada, la que llamó Bichonimania. Simplemente porque le parecía un nombre ridículo. El autor del paper, Laszlo Isvojnikov, también era inventado y su foto había sido hecha con IA. Quería dejar bien claro a cualquier médico o persona sanitaria que se trata de una afección inventada, porque ninguna afección ocular se denominaría manía. Ese es un término psiquiátrico, correcto. En el paper, la bichonimanía supuestamente afectaba los ojos tras el uso prolongado del computador o otras pantallas, y los síntomas podían ser picazón y un color rojizo en los ojos. Claro, pues ahora entendió lo que ella iba. Porque si yo, por ejemplo, estoy en un computador y se me irritan los ojos, los tengo rojos, ¿cachai? Por cualquier cosa, la IA lo puede encontrar dentro de las probabilidades. Era ver si, bueno, el objetivo era ver si las IA basadas en grandes modelos de lenguaje asimilarían esta información errónea y la presentarían como consejos de salud fiables ante los usuarios. De hecho, efectivamente, tal cual, así fue. Copilot de Microsoft, Gemini de Google, la IA Perplexity, ChatGPT de OpenAI, todas ellas que son las más usadas,
2: ¿sí?
1: Efectivamente la colocaron dentro de ¿cómo se llama esto? De una posibilidad real de tenerla, ¿cachai? Entonces, El tema es que alguien tomó esto y le pasó lo mismo a humanos sin la necesidad de IA. Y los humanos también cayeron. Pero siento que esta noticia, eso ha revivido Chile, pero siento que está súper mal redactada el titular. Me refiero a la premisa de decir que la IA puede mentir, creo que es tendencioso. Así que a mi gusto, el periodista que escribió esto, siento que está haciendo... Siento que no entiende lo que es mentir.
2: No.
1: Porque si yo me he visto, weón, de doctor y me hago pasar y te paso ese tipo de información, ¿por qué no me vas a creer que te estoy diciendo que existe la bicho no sé qué chucha manía? Me refiero a que no se necesita la IA para mentir. Yo te puedo al tipo dar una información falsa y tú la vas a creer.
2: Porque no tengo cómo comprobar que tú eres doctor.
1: Claro,
2: ¿cachai? O no me di el tiempo de comprobar si tú eras doctor o no.
1: Entonces como que siento que esta persona de Almira, la única mentirosa es Almira Osamón, pero ahora, mentirosa con una misión. ¿Cachai? Ella lo hizo a propósito, pero la mentira nace de ahí. La IA simplemente nos damos cuenta que no tiene filtro nomás. Entonces hay que tener ojo. La IA puede tomar en cuenta o puede dar por cierto algo que no tiene cómo corroborar.
2: Claro, oye, se ha dado mucho ahora que la gente le pregunta mucho a la IA, oye, sí, me siento así, tengo esto, esto y esto. Y se queda con ese diagnóstico que te da.
1: Sí.
2: Es igual, está mal. Porque a veces puede estar confundida la IA.
1: Oye, unos mensajes.
2: Y no es verídico lo que te está diciendo. No, y tú te estás provocando tremenda enfermedad por no ir al doctor.
1: Tal cual.
2: Realmente.
1: Cualquier cosa que nadie te diga, uno tiene que corroborarlo, sobre todo si es médica.
2: Claro.
1: Yo le he preguntado de repente cosas de síntomas y sí, cuando algo me calza, pero no paso por encima de un doctor.
2: No.
1: O sea, puedo ir como con una idea, pero voy al médico.
2: Claro, totalmente.
1: ¿Puedo poner un audio, amigo?
2: Dale, amigo, póngale nomás. Vamos con los audios.
3: Es de roto comerse un completo.
2: Pero por Dios.
1: No, ya, pues no te vengáis.
2: Eso le preguntó a la IA.
1: Sí, porque tenemos otro.
2: Le preguntó a la IA.
4: Hola.
1: Hola, hola.
4: Yo creo que lo que pasa ahí es que lo que esperan que la gente diga a los casinos es que toda esa plata sale de las donaciones, de las fundaciones benéficas. Y no de que la gente ludópata va a perder. Los de frente.
1: Pero igual, claro. Sigo pensando ya, que es raro.
2: Se nos va a mezclar la info por si viene alguien llegando. Nosotros, antes de partir con el tema de la IA, estábamos hablando del tema de una noticia que hablaba sobre los casinos, cómo recibían la plata, etcétera.
1: Efectivamente.
2: Que era algo muy obvio.
1: Que es súper obvio, que decían, oye, tu influencer favorito que te da un código casino, a él le pagan por el porcentaje de plata que tú pierdes. Es obvio, o sea, si trabajan los casinos. El casino, claro, para hacer plata, tenés que perder plata. Entonces, ahora sí, yo jamás pensaría que un casino gana plata por obra benéfica. Como,
2: loco.
1: Sí, he sabido que hay gente que apuesta 20 millones de pesos y los pierde. Esos 20 millones de pesos, ¿dónde van? ¿Para los niños? No, es ganancia, pues.
2: Eso es ganancia por el casino.
1: Y de ahí pagan. Entonces no sé por qué está el escándalo, si es como lo normal del modelo. Igual estaba buena esa conversación.
2: Sí, estaba buena.
1: A ver, que están llegando más.
2: Pero ahora estamos en el tema de la IA que estábamos hablando.
1: Espérate, que una persona que ha mandado muchos audios desde como la semana pasada. Acá está.
2: A ver.
5: Obvio. Pero igual miente la IA. De repente tú puedes decirle a ChatGPT, oye, ChatGPT, quiero cantarte una canción y qué opinas de mi canción, de mi voz, que si está mal, está bien. Y realmente tú no cantas y te da la respuesta sin que tú cantes. O sea, sí te mientes.
1: Hoy no entendí mucho eso, pero me llamó la atención de querer hacerlo. Porque la IA, ¿cómo puede una IA ser objetiva a la hora de decirte, oye, mira, ¿sabes qué? Cantas bien. Quizás porque mantienes un tono. Me parece raro, ¿ah? Me parece extraño. Creo que si una IA tú le cantas y te dice que cantáis bien, no sé cómo la IA puede tener un parámetro tan como... Yo creo que ahí sí, derechamente te miente o no quiere hacerte sentir mal, weón, no sé.
2: Sí, yo creo que tiene un poco de empatía contigo porque no te sintáis mal.
1: Yo creo, puede ser, porque finalmente creo que es cantar bien, ¿sabes? Yo creo que uno tiene que entender que así como está Pavarotti...
2: Claro.
1: Pero también hay personas que no necesariamente cantan del todo bien, pero dentro de su estilo musical es agradable igual de escuchar.
2: Claro.
1: Entonces, bueno, interesante, sí.
6: Hola, chicos. Vi un video que tú le inventas, que hablas japonés a la IA, le dice, quiero que me traduzca lo que te voy a decir en japonés. Y te traduce cualquier estupidez. ¡Miente!
1: Vamos a hacerle el tiro, me gustó eso.
2: A ver...
1: Me gustó eso. Le voy a abrir mi ChatGPT.
2: Hola, soy Jimin. Ah, yeah. No, puede ser coreano.
1: Hola. ¿Puedes? Espérate. Hola, ¿puedes traducirme el audio que te mandaré en japonés al español? A ver, vamos a ver. Ese lo estoy mandando. Claro, envíame el audio en japonés y te lo traduzco al español. Aquí voy.
2: A ver.
7: ¡Soko! ¡Sono kara! ¡Shiro wa furuero de suryo! ¡Kara kare! ¡Shin shiro megami no! ¡Kokoro de suryo! ¡Shin dara bakaro de suryo!
2: A ver, ¿qué dice? Veamos si miente.
1: Me mandó una letra en japonés. La frase en japonés que enviaste suena algo confusa. Posiblemente está mal transcrita o fragmentada, pero una interpretación aproximada al español sería: ahí desde el cielo lo blanco tiembla de forma tramposa, provocando. No juegues con el corazón de la diosa carmesí. Es algo como Shindara Bakaro, una expresión extraña o insulto. Algunas partes no son naturales en japonés estándar. Ya, para ser justo.
2: Aproximó nomás.
1: Ya, igual le dije unas palabras sueltas que yo conocía y le inventé otras cosas. Entonces siento que hice un esfuerzo bien bonito de, como decir, ya, habla como el hoyo, pero algo le entendí y le voy a dar un sentido. Pero, amiga, me encantó. Nunca había puesto a prueba mi ChatGPT de esa manera. Está muy bueno. Vamos con otra, ¿eh?
8: No, porque no sé si tanto es lo que miente la IA. Lo que pasa es que la IA aprenden de lo que tú le enseñas, de todo lo que tú escribas y lo que preguntes.
1: Ajá.
8: Entonces, si no da la suficiente información o el contexto, va a tratar de predecir en base a todo lo que tú le hayas preguntado, escrito, alguna cosa, más o menos, que trate de adecuarse a lo que tú quieres como respuesta o estás buscando como respuesta en ese sentido. Claro. Ahora, si le pones, yo canto, te voy a cantar una canción, y le pones los parámetros, mídelo como validito, no sé, pues todas esas cosas, lo va a hacer, pues, y te va a entregar un diagnóstico que sea real.
1: Claro, yo entiendo. O sea, si yo, por ejemplo, digo, oye, soy un buen tenor, y resulta que si no está en los tonos de un tenor, te debería decir no. Pero hasta ahí nomás puede.
2: Es pésimo.
1: Claro.
2: Ay, ay, ay. Bueno, llegó la hora, po.
1: Llegó la hora, po, amiguito.
2: Sí, po, amigo. Todo el tiempo se acaba.
1: Se nos fue. Buena conversación, gente, ¿eh? Me gustó.
2: Excelente. Nos vamos a ir con Miranda.
1: ¿Cuál es esta?
2: Mentía.
1: Como la guía aquí en época. Bueno, serio.
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2: Es panorama de día sábado o domingo.
0: Es bacán, bacán, bacán. Amiguitos, pausa, ya regresamos. Vamos a tener tendencia, se viene interesante. Vamos a hablar del señor Román, señor Corchea Champurú, lo que pasó en el DEM y apreciaciones que me gustaría entregarle a la gente.
2: Excelente, amigo mío.
0: Va a estar polémico.
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0: Es la hora. Es la hora. Es la hora. Es la hora en los 40.
2: 7 de la tarde.
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0: entre otras cosas, hacía música, conversaba y todo. Pero siempre con una personalidad bastante sulfurada. O sea, la gente como que se da cuenta que el loco se enojaba rápido, sobre todo si perdía.
1: Claro.
0: Entonces como que la gente de alguna forma como cacharon que este loco era medio raro. Después nos dimos cuenta que el tipo era una persona con una divergencia importante, una bipolaridad severa, pero le hicieron la vida imposible. Por supuesto, él siempre alimentando dicho morbo porque, bueno, es una persona enferma igual, una persona que tiene problemas.
1: Claro.
0: Esto es para dar un contexto. Si quieren buscarlo, hay muchos videos en YouTube que les da el tema, les puede dar la historia completa. Pero lo cierto es que ahora un joven, te digo, de tener 30 y tantos años, vive con sus padres ya mayores de edad, es un paciente activo de salud mental. Y que tiene una muy mala relación con el internet y su fandom, ¿ya? Estamos acá, uno puede tener todas las opiniones con respecto a que por qué sigue con internet y todo, pero es como decirle, pucha, la persona que fuma con cáncer, ¿por qué fuma? Son, de verdad que son cosas que uno sabe que no deberían estar, pero suceden porque son parte de, no sé si ocupar la palabra adicción, pero son cosas que no puede dejar. Bueno, últimamente el señor Corche, el señor Román, empezó a hacer en vivo y empezó nuevamente como a caer en una espiral, como que te daba la sensación, él dice que sigue tomando sus medicamentos, pero lo cierto es que lo que estamos viendo es como una persona que no está medicada.
1: Ya.
0: Y empezó a hacer se pegó el show, como quien dice, entre varias cosas. Como siempre suele ser su caso, que va de menos a más. Primero parte con algunos lives, se pone medio loco, se pone a gritar, partió peleando con otros streamers. Después que se hizo una cuenta Arsmed y empezó a juntarse con una chiquilla, después le fueron a pegar a la casa de una chiquilla en un live de TikTok y todo. La cosa es que esto culminó en que él fue, porque él, una área muy bonita que él tiene es la área musical, es muy buen guitarrista.
1: ¿Ya?
0: No sé si, o sea, no tiene una voz mala, pero tiene una voz bien como de autodidacta, pero tiene un talento musical superior al común de la gente, ¿cachai? Y se fue a meter al DEM, no sé si lo cachai, al DEM que estuvo en el Parque Bustamante ayer.
1: Sí, pues, las batallas de freestyle,
0: sí,
1: que hacen ahí.
0: Efectivamente, se me olvidó cuál es el nombre del DEM Battles, el nombre.
1: La DEM.
0: Sí, es no sé cómo se llama el DEM Battles, que se llama. No sé a qué se refiere la cicla de DEM, pero bueno, son las batallas de rap.
1: Ya.
0: Fue con su guitarra y todo, probablemente a hacer contenido, a ver las batallas y todo el tema. Hasta que lo reconoce alguien y se le arma una turba de gente. Lo pueden también buscar, está viral por todos lados. Amigo, eran de verdad cientos de personas que le empezaron a pegar.
1: Ah, le pegaron.
0: Le empezaron a toquetear, le robaron el teléfono, le robaron la guitarra, le bajaron los pantalones, le gritaron de todo, le pegaron en un ojo. A esto viste paciencia a todo el mundo. Entonces yo digo, independiente de que haya una persona que te pueda caer bien o te pueda caer mal, que tú sientas que está haciendo las cosas bien o está haciendo las cosas mal, ¿cachai? Que sea una persona que te provoque admiración o que te provoque cringe o vergüenza, ¿cachai? O derechamente asco, da lo mismo. Da igual, siento yo, en el lado de la vida que te encuentres, ¿qué podría justificar que tú vayas a pegarle a una persona así que últimamente no te está haciendo nada? Si no te gusta Corchea, primero, ¿por qué lo ves? Porque hoy día, amigo, lo estuve viendo en Twitch, con un parche en el ojo.
1: Ya.
0: A las 2, 3 de la tarde tenía más de 1.600 personas viendo su stream y ni siquiera hablaba. Solamente se dedicó porque apagó el micrófono. Solamente veía sus videos de lo que pasó el día domingo. Y son 1.800 personas que lo único que hacen es tirarle hate, que solamente están esperando que el loco se vuelva loco. Valga la redundancia.
1: Pero ¿para qué?
0: Eso es lo que yo quería conversar. ¿En qué nos transformamos, weón, realmente? Dem, dame ese micrófono. ¿Es de verdad? ¿En serio? Wilson, así se llama Dem, dame ese micrófono, me están weando. Pero a lo que yo voy es que de verdad me llama la atención, y eso después me pongo a pensar en el Carlito Run, me pongo a pensar en el Papi Mickey, me pongo a pensar a toda esta gente, donde me hizo darme cuenta, weón, de verdad, qué tan mal tiene que estar la gente en su alma, weón, en su cabeza, para desearle tanto mal a una persona. ¿Cachai? Como la gente dice, no es que se lo merece porque él no le paga pensión a su hijo. Mira, tengas o no tengas razón, eso no es un problema tuyo, weón.
1: No, eso lo decide la justicia finalmente.
0: Y eso lo ve él con su expareja, con los abuelos, con lo que sea, pero tú no tienes nada, tú no eres la persona que tiene que ir a hacer justicia social, ¿cachai? O sea, yo no veo hasta mismas personas linchando, weón, a cada papito corazón que hay en Chile. Eso no es real.
1: No.
0: Eso no es cierto, ¿cachai? Entonces como uno si ve los videos, amigos, es preocupante a lo que llegamos como...

0: como conglomerado social, loco. Yo vi la historia y de verdad como que dije, ya esto no es chistoso. O sea, si te das cuenta, nunca ha sido chistoso lo que sucede. Tú sabes que la gente le desea la muerte, lo han doxeado, le han mandado gente a su casa, le mandaron una vez como 45 pizzas de una pizzería, a las 3 de la mañana creo que le mandaron unos mariachi. Entonces yo digo, loco, ¿en qué momento vamos a entender lo que es el acoso, el bullying? ¿En qué momento vamos a darnos cuenta de la responsabilidad que podemos tener frente a otras personas? Si tú sientes que este cabro tiene un problema con el uso de internet, entonces si tú crees que eres un ser superior, porque yo siento que toda la gente que lo sigue es porque se siente como mejor, como superior, un ser superior, moralmente hablando, justamente no le daría pantalla.
1: No, dejáis de verlo.
0: Porque sabes que le hace mal.
1: Eso le desmotiva después, si no ve que lo están viendo, no se va a conectar más. Po.
0: Yo creo, y a esto quería llegar, yo creo que Román o Corchea y todo este mundo que tú sabes que les pusieron nombre, que se llaman Esquizoverso.
1: Ya.
0: Yo creo que toda la gente que es fanática y que ve el tema del Esquizoverso es basura que atrae basura. Yo creo que toda esa gente es basura. Yo vi a toda esa gente que estaba en la masa y no vi a ni uno solo que tú dijeras, oh, vaya, qué buena sociedad. Son pura basura. Igual que lo que ellos piensan de Corchea. Porque por último, Corchea está enfermo, weón. ¿Cachai? Por último, al final de todo este enrollo, el tipo está mal de la cabeza. ¿Cachai? Entonces, hasta ahí que se puede hacer. Pero el resto de la gente no está enferma la cabeza. Esa gente es basura nomás, pues, weón. Yo digo,
1: no hay cordura tampoco si te estás pegando a una persona que tiene una neurodivergencia. Loco.
0: Porque todos podemos tener una opinión. ¿Cachai? Yo puedo tener una opinión del Pape Miki, lo que sea, la puedo compartir con mis amigos en un privado, ¿me entendí? Pero eso no significa que si yo veo al Pape Miki le voy a pegar, o le voy a gritar algo,
1: no,
0: o le voy a gritar su parlante. ¿Qué me importa a mí el Pape Miki? ¿Cachai? Paso de largo nomás, ¿cachai? Porque si yo voy y le pego al Pape Miki, yo soy la basura, pues, bueno. Yo soy la basura,
1: claro. ¿Cachai?
0: A eso es lo que yo voy, ¿me entendés? Como que la gente que está ahí y le está todo el rato deseando la muerte y la cuestión, de verdad que yo digo, gente, si ustedes conocen gente así, weón, aléjense, no lo permitan. Dice, mira, Tomás, pero si todos los chinos son así, hacen bullying y agresivos, o los olvidamos cuando los ñuñuquis se hicieron virales y andaban rompiendo o dañando sus autos, también. Yo encuentro que ñuñuqui es un auto terrible feo.
1: ¿Qué ganáis, loco?
0: Pero yo no voy a andar rompiendo ñuñuquis, pues, weón, no. ¿Cachai? Entonces acá dice, preocupante cómo actúa la gente en masa y cómo se ocultan en las redes sociales. Y efectivamente hay como un sentimiento de superioridad. Entonces a mí me llama la atención porque yo veo todo eso. ¿Dónde están las autoridades ahí?
1: No, ¿y qué pasó con los que organizan también?
0: Obviamente. Yo digo, menos mal que a este loco no le pasó nada. Porque él intentó defenderse, ¿eh?, dentro de todo. Porque en un momento el weón dice que se tuvo que desprender de sus cosas porque ya le habían robado el teléfono y todo. Pero cuando ya te empiezan a bajar los pantalones y todo, yo digo, ¿cómo que no hay un Paco? ¿Cómo no hay una autoridad que diga, oye, ¿sabes qué está rara esa turba, weón? De gente gritando, porque está raro esto. Nadie se mete. ¿Y si lo matan? ¿Cachai? O no sé, ya no nos pongamos tan trágico, pero si lo dejan ciego de un ojo, le rompen un brazo, una pierna, ¿cachai? Le hacen un daño como de mayor envergadura, ¿quién responde ahí, cachai? Ahí la gente se va a sentir superior. No, porque son cobardes, pues, weón. Entonces, si lo hubiese pasado algo, se hubiesen escapado todos, porque son todas basura, cobardes. Y por eso quiero remarcar la palabra basura, porque ojalá para que la gente entienda, ¿cachai? Que eso es como se ve, ¿cachai?
1: Claro.
0: Acá llegó un audio, podría
1: a ver, ponerlo. ¿Qué pasa?
2: Hola.
0: Hola, hola.
2: Oye, estoy muy de acuerdo contigo, Tomás, y a mí me asusta tanto cómo está la gente basura, porque trabajo en un colegio y, pucha, los chiquillos todos lo solucionan así, como al diferente hay que pegarle, al que te cae mal hay que pegarle, y como todo se soluciona de esa manera, y les cuesta entender que está mal. Así que, mala noticia, pero bueno, los adultos tenemos harta responsabilidad. En criar, en educar, en enseñar que así no se hace.
0: Caché que, bueno, primero que todo, amiga, estoy súper de acuerdo contigo porque estamos en un país donde hemos hecho, o sea, se hacen campañas contra el bullying. Acá yo te podría apostar la vida, weón, que dentro de toda la gente que fue a pegarle a Román, son todos que pueden haber sido papás de hijos, hermanos, ¿cachai? ¿Qué pasaría, weón, si tú tenías a tu hermano y tu hijo en que la gente, porque es distinto, lo que sea, no sé, da lo mismo la razón, y lo tratan así? tú te enojarías, yo no. Obviamente, diría, oye, weón, ¿qué es lo que pasa? Entonces, ¿cómo no te da vergüenza verte tú en el otro lado, weón? ¿Cachai? ¿Cómo no te da vergüenza ver y decir, ¿qué estoy haciendo, loco? ¿Qué soy? ¿Dónde me educaron? ¿Cachai? Como, weón, ¿de dónde vengo? ¿Vengo de una cantarilla? ¿Me educaron en una cloaca, weón? Como, eso es lo que a mí me llamó la atención. Yo no sé cómo una persona puede hoy día ver esos videos y sentirse conforme, porque eso es lo otro. En las redes sociales empezaron a identificarse. ¡Oh, yo soy ese! ¡Oh, yo soy ese! Como si fuera un signo de choreza, ¿cachai? Como, loco, weón, de verdad que estamos viviendo un mundo como de... rarísimo, weón. Muy raro.
1: Ah, acá tengo
0: otro audio, el último que pongo.
1: Ah, dale.
3: O sea, mira, igual que la persona que estaba hablando recién, yo también trabajo en colegio, y estos comportamientos es cosa de verlo nomás, como parten desde los mismos chats de grupo de los apoderados. Cómo actúan en masa los papás, acusando a diestra y siniestra sin siquiera averiguar bien de las situaciones que están pasando, y se han encontrado una persona contra un niño, cómo lo tratan, cómo lo ponen, lo exponen, y después cuando se dan cuenta que no era tan así el tema, o incluso contra los profes, cuando el tema no era tan así, uy, nadie es culpable, nadie asume, nadie pide disculpas, y se esconden, pues.
0: Yo estoy de acuerdo con eso. He tenido el poco privilegio de estar en grupos de padres, y de repente, no sé, pues, hay una pelea entre dos niños. ¿Qué pasa? ¿Está ahí?
1: Sí.
0: Y loco, el calibre de lo que los adultos de repente usan para dirigirse a otros niños, ¿cachai? Como que de verdad dicen, ya, ahora entiendo un poco, ¿cachai? Ahora entiendo un poco de dónde viene ese niño. Porque es un reflejo. Ahí no...
1: Totalmente,
0: bueno, ¿cachai? Entonces, bueno, se los dejo para reflexionar, porque se van a topar con estos videos. Bueno, lo cubrió todo, ADN, Chilevisión, BioDío, están por todas partes, pero para que lo pensemos. Bueno, y si conociste a alguien que estuvo en ese mitin, loco, bueno, no sé qué, así, alrededor de una persona así. No vale la pena.
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0: ¿Con qué nos vamos?
1: Unos con Emilia, algo tranquilo.
0: Por favor.
1: Genio Atrapado.
0: Oh, me gusta.
1: Es una reversión.
0: Me encantaría que saliera ella con Cristina Aguilera cantando la gloria.
1: Estaría bueno.
0: Estaría muy

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1: Tenemos más Pongámonos Serios, amigos, pero antes de la pausa vamos a revisar nuestra lista del 40 al 1.

0: Este es nuestro primer día, hace nuestra querida José de vacaciones y queríamos, por supuesto, colocar en la lista a quién va ella a encontrarse en México. Estamos hablando nada más ni nada menos que los amigos de BTS, que están en nuestra lista Swim, en el puesto número
1: 2.

0: es la temperatura en los 40.
1: 15 grados.
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1: Bueno, se nos vienen.
2: ¿Qué se viene, amigo mío?
1: Se nos vienen los hermanitos estos. Estos que dejaron de cantar una vez, después se juntaron y tienen a toda la fanática de vueltas locas. Te hablo de los Juanaces.
2: Ah, sí.
1: De los Jonas Brothers. Oye, ¿caché que estamos haciendo un concurso? Sí, lo estoy cachando. Estoy viendo dónde me dejaron las bases de concurso. Tengo entendido que es como con Meet and Greet.
2: Meet and Greet.
1: ¿Pero cómo? ¿Cómo? ¿De dónde metemos mano nosotros? Te juro que yo me estoy impactado, mi hermano. Impactadísimo. Estoy intentando buscar el concurso así en la zona de concursos de los 40.cl, pero no lo logro pillar, hermano. No sé por qué.
2: Ahí debe estar.
1: Sí, debe estar. Tienen que buscarlo, si no lo van a subir prontito. Pero lo cierto es eso, que tienen que estar atentos a todo lo que se llama nuestras redes, porque va a haber un concurso con Meet and Greet junto con los Jonas Brothers. Igual hemos hecho cositas anteriormente con Shakira y todo, entonces ustedes saben que somos bien rajados.
2: En ese sentido, sí.
1: Sí.
2: Damos premios buenos.
1: Premios, pero buenazos.
2: Claro.
1: Así que para que estén atentos, ¿no? Pues ahí en nuestra página.
2: Ahí toda la fanaticada tiene que estar atenta, ¿no?
1: Sí, yo soy súper honesto. Actualmente, por lo que veo, no está arriba aún, pero va a estar pronto entre hoy día y mañana. Debería estar arriba, porque si me voy a concurso no se ve. Las veces pasadas, un poco como para darles ahí un poco de contexto, pero las veces pasadas han tenido que estar escuchando la programación de la radio, porque nunca se sabe realmente en qué programa se van a regalar, o puede ser que sea a través de las redes sociales propias nuestras. Así que para que estén ahí atentos.
2: Atenti, sí. Se viene concursito.
1: Sí, un gran, gran concursito.
2: Después no reclamen si no ganan, si no concursan.
1: No reclamen. Tienen no reclamen.
2: Atenti nomás a la red de los 40, porque ahí se anuncia todo.
1: Sí.
2: Ya.
1: Oye, tuviste, y estuve desconectado este fin de semana. Me ha parecido harto el Chino Río.
2: Oye, sí, lo vi ahí como en un estado medio raro, ¿no?
1: O sea, yo lo único que vi su video, o sea, no video, su posteo de disculpa.
2: ¿Ya?
1: Donde él confiesa que andaba medio pasado copa, ¿cachai?
2: Sí, sí.
1: Y pidió disculpa, pero no vi el video. ¿Con quién se agarró en un local?
2: Mira, yo lo vi como fuera un local y alguien lo estaba reteniendo, estaba medio copeteado, ¿cachai? Pero estaba en un estado bien pasadito.
1: Ya, mira, me da risa porque... Dice que finalmente, fuera de todo esto vino a reavivar un poquito ciertas conversaciones que él había tenido. Tú sabes que antes de Natalia Ducó, a él le habían ofrecido el Ministerio de Deportes.
2: ¿De verdad?
1: Sí. Sabes que yo lo voy a decir también, si el loco me quiere agarrar a chucha, me da lo mismo. Yo no considero particularmente a Marcelo Río una persona elocuente o brillante. Lo encuentro el mejor deportista que hemos tenido en Chile, en la historia. Eso yo no lo niego. Así de mal me cae, pero así de bien soy capaz de ver sus logros deportivos.
2: Claro.
1: El mejor, sin duda. Pero no lo encuentro particularmente una persona brillante. Sin embargo, el no haber aceptado, encuentro que ha sido una decisión muy inteligente. Creo que porque es tentador igual, po. Es tentador que te ofrezcan un cargo, sobre todo un ministerio, que viene con, por un lado viene con buenas lucas, pero viene también con poder, ¿cachai? Y sabéis que independiente de cuál sea que haya sido la razón que lo llevó a rechazar, creo que fue sin duda una buena.
2: Fue sensato, decís tú.
1: Fue sensato, no le hubiese hecho bien para nada, loco. Para nada, yo creo que al revés, hubiese sido pésimo para él. Así que yo creo que fue acertado el que no aceptara la invitación.
2: Mira, yo no sabía esa.
1: Sí, pero puedo ser ministro, imagínate. Es que yo tengo una duda. ¿Ser número uno en el mundo del tenis te califica para ser ministro de deporte? Yo creo que no es. No van para nada de la mano. Ser ministro de deporte requiere una participación política importante. No significa solamente ser deportista.
2: Claro, además saber también del lado administrativo.
1: Claro.
2: Gestión, un montón de cosas.
1: Yo encuentro la raja que un ministro de deporte haya tenido historia deportiva. Pero que al terminar esa historia deportiva, consecuentemente haya tenido actividad política, me parece que es lo consecuente. Pero siento que a mí me llamó mucho la atención cuando José Antonio Kast tomó a Natalia Ducó como ministra, porque me puse a pensar, ¿será así como él va a escoger a todos sus ministros? Ah, hiciste deporte, eres buena ministra. Como, no sé, me llamó la atención, como que siento que no hubo mucha preparación a la hora de... Y creo que se ha revelado un poquito en los cargos de ministerios que hay ahora, que sí, al parecer, no estaba tan equivocado. Siento que son cargos que uno dice, ¿por qué está ahí esta persona?
2: Claro.
1: Ahí uno como que no junta ni pega. Pero bueno.
2: Pero bueno.
1: Pensé que sabía más de este, yo no vi el video, solamente caché las noticias, ¿no?
2: No, yo vi el video, pero hasta ahí nomás. No me fui más allá. Pero sí, igual una situación media compleja. Ahora sí, el loco pidió disculpas porque de verdad fue una cagada.
1: Sí, me gustó eso igual. Me gustó que el loco haya hecho ir así, mira. No fue la forma ni nada y estaba pasado y está bien. En ese sentido nada que decir. Me sigue cayendo mal, pero bueno.
2: Oye, nos vamos a ir con los Jonas.
1: Vámonos con los Jonas, pues. Sí,
2: Paranoid.
1: Paranoid, buen tema, pongámonos serios.
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1: Bueno, llegamos al final del día lunes, amigo querido.
2: Pasamos la barrera del lunes y ahora todo va a ser más fácil esta semana.
1: Este fue el primer programa de mayo, así que se vienen más, vamos a tener invitados también, así que vamos a hacer cositas entretenidas.
2: Sí, pues. Sí. A la gente que le queda por salir todavía de la pega, ánimo, sigue escuchando la radio, no se separe del 101.7.
1: Así es, tenemos buena programación, así que eso, pues, amigos, nos vemos mañana, misma hora, mismo canal, nos vemos, chao, chao.
2: Chao, chao.
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1: Faltan 3 minutos para las 8.
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